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1: Gracias por esta invitación, sí.
2: Un tema propio de ella, así que gracias por estar.
1: ¡Qué emoción!
2: Yo te voy a acompañar a vos.
1: Vamos.
2: Dice...

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2002 comienza y dice así. ¡Vamos! 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

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Es la hora 7:24.

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Bienvenidos, ¿cómo están? ¿A dónde nos vamos? Es la propuesta. Comenzamos a transitar estos 30 minutos donde nos enfocamos en turismo. Ya conoces nuestra propuesta. Es un placer para nosotros acompañarte en este momento del día, gracias a la gentileza de esta emisora que es tu radio, que es la radio que escuchas todo el día y donde hay cosas muy interesantes para compartir juntos. Información, en este caso de turismo, a eso nos abocamos, le ponemos un poquito de música también, así que bueno, vamos empezando nuestra edición del día de hoy.

0: seguimos adelante en nuestra edición del día de hoy y seguimos compartiendo más turismo, más información, un turismo que no se detiene porque todos los días o cada semana hay actividades muy importantes, ¿no? Una de ellas ha sido el Congreso, pero previo al Congreso y posterior al Congreso también hubo mucha actividad. Una de ellas tiene que ver con la provincia de Salta. ¿Por qué esta actividad? Porque tanto Salta como otras provincias que ya te voy a contar están presentando en muchos lugares de Argentina, están presentando su temporada de invierno y Salta apuesta fuertemente por lo que se viene, captar turistas, alentarlos a que puedan pasar sus vacaciones de invierno en este lugar y realmente un evento muy interesante realizado en Buenos Aires. Tuvo como protagonista a la provincia, a sus autoridades a nivel turismo y también a un montón de prestadores de servicio turístico que fueron a esta convocatoria a mostrar la hotelería, la gastronomía, los circuitos, las excursiones que podemos hacer si viajamos a Salta. Así que vamos a ir compartiendo un poco esta información que si pensás viajar a Salta te va a servir. Pero primero vamos a escuchar al gobernador de la provincia, Gustavo Sáenz, muy contento porque habló sobre una ruta aérea que va a conectar a la provincia con Río de Janeiro, allí en Brasil. Así que escuchamos al gobernador.
1: Hoy damos un paso muy importante para nuestra querida Salta, algo histórico. Por primera vez en la historia, nuestra provincia va a tener conexión directa con Río de Janeiro. Y no es una ruta aérea más. Son varias más las que tenemos, porque ahora se suma Río de Janeiro a Lima, Asunción, Panamá y ahora Río de Janeiro. Lo que nos convierte en la principal provincia del NOA y el NEA con vuelos internacionales. Y no es algo menor, no es algo menor. Para todos aquellos que sabemos que el turismo es fundamental para el crecimiento de nuestra querida provincia y de nuestro querido norte argentino. Así que hoy día hacemos un gol, como nos gusta el fútbol, y empatamos el partido, Brasil y Argentina. La verdad que nos unen tantas cosas y la puerta que Río de Janeiro nos abre al mundo es muy grande. Gracias de todo corazón a la empresa Gol, un saludo grande al gobernador también de Río de Janeiro, gracias a ustedes que se están muriendo de frío para mostrarnos sus costumbres, ya conocerán las nuestras, y de eso se trata, ¿no? De poder compartir costumbres, tradiciones, cultura, gastronomía, y por sobre todas las cosas, la calidez de nuestra gente y de la de ustedes. Así que ahora nos queda a partir del 17 de diciembre...

que es el día del vuelo inaugural, la posibilidad para ese sector que estaba y que está siendo muy golpeado como es el turismo, darle una posibilidad más para que puedan trabajar guías turísticos, hoteles, gastronomía, todos los que integran esa gran familia que es la del turismo. Y las oportunidades no vienen solas, ¿eh? Las oportunidades no llegan solas y te tocan la puerta en la casa. Hay que gestionar, hay que pelear, hay que luchar, hay que insistir. Vuelvo a decir, como dicen los chicos ahora, ¿cómo es el término ese que usan? No seas intenso. No sean intenso. Me encanta ser intenso en todos los ámbitos de la gestión. Cuando se trata de conseguir para Salta más turismo, más inversiones, más producción, más trabajo, más para Salta, que Salta crezca, y la única forma de hacerlo es de esta manera. Ahora tenemos una puerta más abierta al mundo. Gracias a la empresa, gracias a Brasil, gracias a Río de Janeiro, y gracias a Dios por permitirnos mostrarle al mundo esta tierra, la tierra de Güemes, la tierra del Señor y la Virgen del Milagro, la tierra de los gauchos, que tiene todo lo que el mundo demanda. Y como decía recién, y veíamos la naturaleza, los paisajes, la gastronomía, el fútbol, los vinos que tanto le encantan a los amigos, vengan a recorrer esa ruta tan linda que tenemos, y los paisajes y la gastronomía. Así que tenemos un montón de cosas para brindarnos mutuamente, y hoy día es un día de festejo. Hace frío, pero la sangre caliente de Brasil acá nos muestra lo que se viene y lo que podemos tener todos nosotros. Así que vayan preparándose el 17 de diciembre. ¿Cuándo salen a la venta hoy salen a la venta? Bueno, ya, llamen ya, como se dice. Llamen ya, así tienen la posibilidad de pasar año nuevo en Brasil y compartir después los carnavales con todos los salteños y todos los que quieran venir, porque seguramente este vuelo lo van a aprovechar de todo el NOA y el NEA. Muchísimas gracias, que Dios nos acompañe, que sea un éxito y que sigamos sumando vuelos, que sigamos sumando frecuencia y que sigamos sumando Salta al mundo, porque de eso se trata. Muchísimas gracias y a seguir trabajando por Salta y los salteños.

0: disfrutamos y compartimos este momento, momento que estamos juntos, momento que agradecemos, como siempre, a esta emisora la posibilidad que nos da de acercarnos al micrófono, de estar en este medio y utilizar estos 30 minutos que tratamos de aprovecharlos al máximo y hacerlo siempre, por lo menos, de lo mejor que podemos para llevarte, por ejemplo, la información del turismo. Bueno, llegamos al momento donde invitamos a nuestro amigo Daniel Gil para que nos brinde, nos regale algunos de sus contenidos ricos, lindos, interesantes. Daniel es un amigo de Argentina que hace muchísimo tiempo vive en España, en Mallorca, con su, bueno, largo recorrido en empresas de aviación y dentro del turismo. Nos da algunos tips, algunos consejos. Tiene un canal de YouTube que es Ways to Go o Caminos por Recorrer. Allí hay mucha data, te invitamos a conocer su canal porque hay permanentemente material nuevo. Así que en esta amistad que nos une, él quiere estar con nosotros también y nos cede gentilmente parte de sus contenidos que adaptamos para escucharlos a través de la radio. Vamos a escuchar a Daniel, creo que hoy nos habla de un tema lindo, desafiante, y es el tema de animarse a viajar solo. ¿Viajaste solo alguna vez? ¿Algún lugar? Bueno, yo conocí un amigo que siempre viajaba solo, ¿no? Y lo disfrutaba. Y creo que este contenido habla un poco de eso, de animarse a no tener miedo, a aprovechar esa experiencia, porque partimos o arrancamos el viaje solos, pero nos depara seguramente mucha gente en el camino que conocemos, que compartimos tiempo, excursiones, tal vez algún hostel, algún hotel, algún desayuno, algún almuerzo. El viaje siempre nos depara cosas lindas que nos sorprenden y nos enseñan a vivir de alguna manera. Vamos a escuchar a Daniel y este nuevo contenido que compartimos en este día.
1: Bueno, si ya te estás planteando seriamente la posibilidad de viajar sola o solo por el mundo, lo primero que tienes que hacer es desterrar algunos tabúes, como el que es peligroso, que te puedes perder, que te va a pasar algo, todos los no y todas las contras que se suelen cruzar por la cabeza de uno o que te suelen decir los demás que no han salido nunca. Eso, olvídense. Es tan seguro como viajar acompañado, exactamente igual. Pero te da muchísima más experiencia, te va a enriquecer 10.000 veces más que cuando viajas con alguien. Y para esto lo empezamos a planificar de la misma manera que un viaje normal, que si fueras con tu pareja, con amigos, con la familia, exactamente igual. Comenzar por la documentación, visados, vacunas, cómo transportar el dinero, reservas de hoteles, bueno, todo igual que cuando se hace acompañado. Las diferencias que tenemos que tener en cuenta son, por un lado, nivel económico, es el tema de alojamiento, que es donde más notamos cuando se viaja solo. El precio de una habitación de hotel suele ser el mismo o casi el mismo, sea una habitación individual para una sola persona o una habitación cuádruple para cuatro, porque de hecho físicamente es la misma habitación. Entonces, claro, cuando va uno solo paga todo el espacio y cuando son cuatro ese espacio se divide en cuatro y el precio te sale muchísimo más económico. Por eso viajar solo a veces en hoteles normales es caro. Pero en la actualidad tenemos un par de opciones que son muy buenas. Por un lado el portal Airbnb, que te puedes alquilar pequeños apartamentos, estudios muy chiquititos, muy cómodos, con todo el confort, bien ubicados y a precios realmente muy buenos. La otra opción, si eres una persona joven especialmente y un poco más aventurera, que es el sistema de hostel, que aquí en Europa se usa muchísimo. De hecho, mi hijo Juan Manuel, que también tiene este gusanito de viajar por todo el mundo, lo usa muchísimo, permanentemente, y va fantástico. ¿Cuáles son las particularidades que tiene eso? Bueno, aquí es donde tenemos que empezar a abrir un poco la cabeza. Los hostels son pequeños hoteles, hostales, que la diferencia es que las habitaciones son, podemos decir, tipo cuartel, tipo barraca. Son habitaciones grandes que pueden haber hasta 12 personas durmiendo allí en literas, en camas cuchetas. En Europa por lo menos son mixtos. Aquí no hay tabúes con el tema del sexo, no hay tabúes con que compartan habitación chicos y chicas. No hay ningún problema, todos lo toman con total naturalidad. Y eso es uno de los encontronazos culturales que podemos tener los latinoamericanos con los europeos. Por otro lado, estos hoteles obviamente no son de lujo, aunque son limpios, están bien. Esas habitaciones tienen baños compartidos, no hay baño privado. Y sí, suelen tener una cocina comunitaria bastante grande, donde por la noche, por ejemplo, en lugar de ir a pagar la cena en un restaurante o tener que salir por ahí a comer, te puedes comprar en el supermercado estos platos que ya vienen precocidos, prehechos, simplemente para calentarlos en el microondas, o comprarte unas pastas si ahí hay utensilios para poder hacerte unos espaguetis o lo que pueda. En este tipo de comunidad lo que prima es el respeto. Porque, por ejemplo, si estás llegando por la noche un poco tarde y ya hay gente durmiendo, no puedes encender la luz, tirar los zapatos, hacer ruido, hablar. Hay que mantener el silencio y el respeto hacia las personas que están durmiendo. Lo mismo van a hacer contigo y, al igual, si te levantas muy temprano y todavía hay gente que está durmiendo, tratar de hacerlo todo muy silenciosamente. Por lo demás, funcionan fantásticamente bien. También suelen tener desayunos. No es un desayuno continental ni un desayuno buffet tipo hotel. Es en la misma cocina que te van a dejar unas jarras con café, con leche, con agua caliente para hacerte una infusión, algunos tipos de pan, mantequilla, manteca, mermelada, alguna fruta, prácticamente como un desayuno de no mucha diferencia más. Pero funcionan muy muy bien y son muy económicos. Además que algunos de ellos suelen estar ubicados muy estratégicamente. Así que eso ténganlo en cuenta y véanlo porque realmente es importante. Cuando comencé a describirles un poco lo del hostel, les hablaba de las diferencias culturales. Y hay muchas, según los lugares del mundo donde vayas. Yo les puedo hablar más de Europa, que es con la que estoy más en contacto continuamente. Pero, por ejemplo, incluso aquí, que somos occidentales, que supuestamente son muy parecidos, entre los latinos, y no me refiero solamente a los latinoamericanos, sino que los latinos todos, incluidos portugueses, españoles, italianos, con respecto a la gente del centro y norte de Europa, hay una diferencia casi abismal de mentalidad. Nosotros somos bastante más conservadores en muchas cosas, somos más pudorosos, e incluso tenemos, por ejemplo, por citar un caso, que si vamos a una cafetería, vamos a poner, que está llena, con todas las mesas ocupadas, por ahí se desocupa una, tú vas, te sientas. Está solo, pero la mesa tiene cuatro sillas, y esa mesa es tuya. Tú te sientas ahí, vienen, te sirven, y esa mesa, en cualquiera de nuestros países, es tuya. Para esta gente no. Si ellos llegan, todo el bar está ocupado y hay una mesa de cuatro con una sola persona, se van a venir a sentar. Te van a saludar muy amablemente, te pedirán permiso, pero se sientan. Piden su consumición, depende de la persona y si el idioma da, pueden entablar conversación o no, ponerse a leer el periódico, con el móvil, hacer sus cosas. Terminan, pagan lo suyo, te saludan muy amablemente y se van. Entonces, ese tipo de cosas tenemos que estar dispuestos y abiertos a entenderlas y a incorporarlas, incluso porque se aprende mucho con todo eso, de eliminar esos tabúes, esas duras, esa vergüenza que muchas veces, especialmente los latinos, tenemos mucho. Esos son mucho más naturales. Otro tema que tenemos que tomar muy en cuenta es la seguridad. Yo ya hace tiempo, al principio de este canal, hice un vídeo sobre cómo prevenir robos y hablando un poco del tema de seguridad, que no solamente vale para cuando uno viaja solo, sino también cuando viaja acompañado, en grupos, e incluso en nuestra propia ciudad, en el día a día. Las pequeñas precauciones que tenemos que tener para evitar robos. En estos casos tenemos que tomar un poquitito más porque estamos solos. Pero, por ejemplo, si vas a estar, por decir, en un hostel de este tipo, todas las cosas de valor que lleves, pasaporte, pasajes, dinero en efectivo, todo ese tipo de cosas a la caja de seguridad. Aquí, a diferencia de un hotel, no va a estar en la habitación porque como hay muchas personas, es imposible. Pero sí las hay en la conserjería, en la recepción. Y dejar todo ahí. Moverte simplemente con el poco dinero que puedas necesitar para ese día, la tarjeta de crédito o de débito por ahí para sacar de un cajero o hacer alguna compra. Y después también me preguntaban si es necesario cuando uno viaja llevar encima el pasaporte todo el tiempo. No. El pasaporte es un documento muy, muy valioso como para estar arriesgando a perderlo. Eso queda en la caja fuerte del hotel. En mi época, antiguamente, solíamos ir con una fotocopia en el bolsillo. Hoy en día, le sacas una foto con el teléfono, a las dos páginas donde están todos los datos, e incluso a la que tiene el sello de entrada al país donde estés, y la llevas ahí. Si te lo pidieran por algún caso así medio excepcional, bueno, muestras eso. Y si no quedan convencidos, dice, bueno, yo estoy dentro del hotel, me acompañan, y lo hacen, te acompañan.

y eran por algún caso así medio excepcional, bueno, muestras eso. Y si no quedan convencidos, dice, bueno, yo estoy dentro del hotel, me acompañan y lo hacen, te acompañan hasta el hotel, miran el original y ya está. No hay problema, pero nunca lo lleven encima porque si lo pierden es un problema. Una serie de gestiones y de tiempo que vas a perder tremendo. Otra cosita que es importante es tener en cuenta el tema de la comunicación. En la actualidad, todos los hoteles, restaurantes, cafeterías, estaciones de tren, estaciones de autobuses, aeropuertos e incluso, por lo menos aquí en Europa, en las plazas principales de las ciudades, todas tienen red de Wi-Fi o Wi-Fi abierta, que las puedes usar sin ningún problema. Porque el gasto, especialmente cuando uno va desde fuera, en cuanto al roaming, a ese extra que te cobran por utilizarlo desde el exterior, suele ser bastante caro. Entonces, tenerlo en cuenta y tratar de usarlo solamente en caso de extrema necesidad, sino aprovechar siempre las redes públicas abiertas. Así que bueno, estas serían más o menos las cosas a tener en cuenta más importantes. Pero como les decía al principio, aquí lo más importante que tienes que hacer, primero vencer los miedos y segundo, abrir tu mente. Ir, como yo siempre le decía a mis pasajeros, en modo esponja, dispuesto a absorber todo lo que veas y lo que vivas. Vas a conectar con gente que por ahí coincidirás con ellos unas horas, un día, 2 días, pero que se crean unos vínculos, unas relaciones personales e incluso afectivas tan fuertes, pero tan fuertes que pueden llegar a durar toda la vida. Por eso vayan muy abiertos, anímense, no se queden paralizados por el miedo, por la desconfianza, por lo que por ahí alguno te diga, encima alguien que seguramente nunca ha salido y tienen esos miedos. Venzan eso y salgan. El mundo está esperándolos. Hay miles de personas como tú que están haciendo lo mismo y se van a conectar entre sí y van a crecer, van a disfrutar y van a conocer gente fantástica.

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1: Es la hora 8:31 minutos.
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0: 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Es la hora 9:21 minutos.

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0: ya un show visera, qué lindo, me encanta esto, porque tiene ritmo. Está bueno. En este miércoles 35 minutos pasaron ya de las 9 de la mañana en la República Argentina. ¿Cómo viene tu mañana? ¿Cómo estamos? Por así del otro lado, contanos. 351-70-64-160 para que te conectes con nosotros. En la mañana te acompañamos hasta las 13 horas. En este miércoles 10 de junio, hoy se conmemora el Día de la Afirmación de los Derechos Argentinos sobre las Malvinas, Islas y Sector Antártico, y el Día Nacional de la Seguridad Vial también, ¿eh? Así que es el Día de la Seguridad Vial, Instituto para Promover la Educación instituido y concientización vial en todo el país. En memoria de la fecha de 1945, en la que cambió el sentido de circulación vial en Argentina. Pasó de la izquierda a la derecha. Ahí está, bueno. Hola chicos, ¿cómo están? Buen día, saludos a todo el planeta. Aquí estamos, escuchándolos. Que tengan una excelente jornada, un buen miércoles. Y que no sea un día de miércoles. Me llamo Flor y les mando un beso grande. Aquí, aguante planeta por siempre. Y escuchándolos en la radio. Mirá, y nos manda fotitos también. Así, qué lindo. Claro, a full con planeta, con la radio. Hola chicos, buen día, saludos. Aquí, escuchando la radio. Estamos arrancando la mañana. Y queremos pedirte que nos pasen un temita. Saludos para José y para Nahuel, que están trabajando a esta hora. Son medios mañeros, Far, dice, pero le ponen actitud los pibes. Bueno, ahí está, bueno, por lo menos sí, que le pongan la actitud y que cumplan con los objetivos del día de hoy, ¿viste? Está bueno, sí, que sí. Claro, que saquen el día hoy sería, ¿no? Bueno, hola chicos, ¿cómo están? Buen día, saludos Fer, saludos a todo el planeta aquí escuchando la radio. Quería pedirte que me pases por favor un temita de San Carlos y que le dediques un saludo grande para Laura, José y para Beno, dice, aquí escuchando la radio mientras trabajamos todos juntos en la oficina en el CEPAR. Así que saludo grande para ustedes y pasen por favor un temita de Damián Córdoba, ¿cómo no? Hola Fer, buen día, soy Andrea, acá recién terminando de tender la ropa porque arranqué tempranito, dice, aunque sea una mañana fría, hay que hacer las cosas, dice, de la casa, escuchando la radio mientras ahora preparo unos mates. Qué linda compañía para arrancar el día, me encanta la música que pasan. Eso de Eugenia Quevedo es muy muy bueno, dice el mensaje por acá. Buen día chicos, me llamo Mauro, estoy haciendo reparto de verduras ya para varios negocios y los llevo puestos desde que salí de casa, así que un abrazo grande y que sigan los éxitos. Saludos para Ezequiel, que es el chofer de la camioneta. Dice, bueno, ahí está, para Ezequiel, un abrazo grande. 351-70-64-160 para que te conectes con nosotros. Por acá tengo mensajes y dicen un saludo para los pibes de Valtelina, que están en el tambo, de parte de Rodrigo, Eduardo, Luis y el más guapo, el Santi. Y que el gringo se pague el asado, que no sea rata, jaja, dice el mensaje. Saludos por acá, dice, hola chicos, un abrazo grande. Aguante planeta, lo mejor de lo mejor. Gracias por existir, planeta, un abrazo grande. Son como la selección argentina, dice, los mejores. Vamos todavía. Partido de la noche, si lo vi el partido, sí, vimos un poco del partido, sí. Vimos más que nada el segundo tiempo, por allí, del partido de la selección, sí. Me gustó, pero bueno, la mayoría de suplentes arrancó el primer tiempo, después se hizo unos cambios, entró Messi, hizo el gol de penalti, como lo dicen. Sí. Pero bueno, me gustó. Todavía no me ilusiona tanto, pero vamos despacito, como le dijo Scaloni después en la conferencia de prensa, ¿no?
1: Buen día, Fernando.
0: Buen día, ¿cómo estamos?
1: Buen miércoles.
0: ¿Cómo andas, amigo?
1: Estamos ya con el destino al trabajo, como corresponde.
0: Vamos.
1: San Martín Mendoza presente.
0: Vamos, San Martín.
1: Ese perro Fernández, como siempre, con Planeta
0: Cuarteto. Perrito. ¿Cómo anda el perrito?
1: Como siempre y como todos los días. Un abrazo muy grande, Fer, querido.
0: Genio. Abrazo, perrito.
1: Miércoles, muchas
0: igualmente.
1: Bendiciones.
0: Buen miércoles, amigo.
1: Planeta,
0: que siga, obviamente. Un abrazo grande, perrito.

día. Hola chicos, ¿cómo están? Les mando un saludo grande aquí, escuchando la radio desde tempranito. Ya desayunamos y ahora preparándonos para el laburo. Aquí en la casa hacemos home office y le metemos, dicen. Muy bien. Bueno, qué lindo eso, trabajar en la casa, ¿no? Claro. ¿Qué más tengo por acá? Tengo muchos mensajes. Dice, hola planeta, soy Cintia. Estoy en la recepción de un consultorio y la radio está sonando bajito para acompañarle a mañana. Así que les mando un beso grande. Un beso grande. Bueno, besos para Cintia. Un besote. Buen día, Fer, querido. Acá, Darío, te mando un abrazo grande. Estoy pintando una casa y escuchando Cuarteto para que el trabajo se haga más llevadero y quede lindo, dice. Después te mando fotos, claro. Mandar una foto, Darío, para que vamos viendo cómo va quedando esa obra de arte. Claro, para que chusmemos un poquito. 351-70-64-160, ¿qué más tengo por acá? Buen día, Fer, acá en el trabajo, escuchando la radio. ¿Puede ser un tema de sabroso? La amo. Muchas gracias. Buen miércoles para todos, dice Alefer de Ordóñez, Córdoba. Qué lindo tema ese de sabroso, la amo. Temazo, tema Iken. Buenos días, muy buena la radio. Soy Roberto. ¿Podrían pasar el trato? La que canta con Qué Locura. ¿Cómo no? ¿Cómo no? Vamos a pasarlo también a el trato. ¿Qué más tengo? Hola chicos, les mando un abrazo grande. Saludos para Meli, José y Sanina. Dice, aguante planeta, lo mejor de lo mejor. Nos encanta escucharlos y nos prendemos siempre. Así que les mandamos un abrazo. Que pasen por favor algún temita de Damián Córdoba, si puede ser. ¿Cómo no? ¿Cómo piden Damián también? 351-70-64-160 para que te conectes con nosotros aquí en Planeta. Hasta las 13 horas te acompañamos en la radio, claro.

0: día, buen día, Planeta Cuarteto, acá Germán, acá trabajando en Casa de Repuestos. Ya arrancamos el día con la radio prendida, vamos, que es miércoles, vamos, que falta poquito para el fin de semana, dice el amigo por acá, vamos todavía. Hola chicos, ¿cómo están? ¿Le pueden mandar saludos al amigo Walter? Por favor, laburando como siempre. Un abrazo grande, Farchu. Hola Fer, soy Mabel, estoy preparando unas empanadas para vender y disfrutando de la programación mientras cocino, dice Mabel. Un beso grande para Mabel, que tenga buenas ventas Mabel hoy, que te vaya bonito con tu emprendimiento. Por acá, ¿qué más tengo? 351-7064-160 para que envíes tu WhatsApp aquí en Planeta en la Mañana hasta las 13.
1: Hola Planeta, por aquí.
0: Hola Barney.
1: Hola Barney, la Rioja capital.
0: Hola Barney.
1: El Barney más contento de la Rioja.
0: El más contento de la Rioja.
1: Quisiera escuchar un temita por sacarme este día miércoles.

0: Puoi stare un attimo a stare a tomarci un cafecino.
1: Un cafecino? Sei segato, e te? C'è, mando un abbraccio, Arnie. Bueno, o sta con frío, sí, sí. Tengo un poquito de frío, Arnie, hoy. Abrazo grande para el Barbie Riojano. Sí, ¿usted con frío o se hace gato? ¿Viste? Hola chicos, ¿cómo están? Buen día, saludos. Aguante planeta, qué lindo escuchar la radio así con esa energía, con esa buena onda. Pasen algún temita copado, dice. Saludos a Vale y saludos a Pérez. Sí, nos reímos del Barbie. Buena onda el Barbie, buena onda. Hola chicos, ¿cómo están? ¿Cómo va el planeta? Acá escuchándote, Fer, dice, soy Romy. Estoy con mi mamá, acompañándola, dice, y escuchando la radio. Les mando un beso grande, saludos. Dice, aquí estamos en Catamarca. Mirá, Romy de Catamarca, que nos envía un mensaje y está escuchando la radio. Mirá qué lindo. 351-7064-160 para que te conectes con Planeta hasta las 13, dale, escuchando y disfrutando de buena música, como esto por ejemplo, con La Conga y Vilma Palma de Vampiros, haciendo Mojada. Activamos tu miércoles.

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5: 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Es la hora 10:20.
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de la A a la Z. Se llama esta canción de ¿Qué personajes? Y Los Ángeles Azules, sonando también aquí en Planeta en la Mañana. 351-7064-160, para que te conectes con nosotros. Tengo muchos mensajes, ¿eh? La cantidad de mensajes que tengo es increíble. Tengan paciencia, chicos, porque sí, porque van a salir todos los mensajes, claro, pero tengan un poquito de paciencia. Buen día, hoy empecé triste el día por tantos dramas de la vida, pero sintonicé a ustedes y empieza a cambiar. La buena onda que tienen, gracias. Y pasame el tema de la Euge, gracias, dice Marcelo de Catamarca. Vamos, Marce, arriba, amigo. Hay que seguir, ¿qué va a hacer? De eso se trata la vida, ¿no? No siempre tenemos un buen día, pero bueno, le ponemos actitud de este lado también, ¿eh? No se crea que nosotros también estamos todos los días bien, que no nos pasan cosas y nada de eso, pero y ponemos buena onda y energías a la mañana también. Por acá dice, buen día planeta, quiero mandar un saludo al amor de mi vida, la mujer que me hace feliz todos los días de mi existencia. Besitos a Mariela, gracias. Saludos, dice Agus. Dedico el tema de la conga en latidos. Bueno, lindo tema ese de la conga. Ahí está, enviado el mensaje. Hola chicos, ¿cómo va? ¿Todo bien? Que tengan una excelente mañana, un buen día. Les mando un abrazo grande. Soy Zulma, hola Zulma, buen día. En un rato activamos el bloque de la batidora, antes de las 11 de la mañana, donde mezclamos todos los estilos y te vas a sorprender cada vez que suena la batidora porque aparecen distintos estilos. Por acá dice, hola chicos, un abrazo grande. Saludos para ustedes y para todo el planeta. Les mando un abrazo, soy Jorge. ¿Qué más tengo? A ver. Buen día, Fen, acá Raúl dice, estamos en el lavadero, estoy lavando unos vehículos en el lavadero y la radio suena fuerte, dice, a todo volumen. Y les mando un abrazo, saludos para Oscar, que es mi compañero aquí en el lavadero. Un abrazo enorme, saludos grandes desde Ushuaia. Apalala, verá, Ushuaia, lindo para estar lavando la piel. Claro, sí, y con lluvia también. Bueno, hola chicos, soy Flor, estoy escuchando la radio, les mando un abrazo grande. Saludos a mi sobrino y escuchando el programa de...

qué lindo. Mirá, está enganchadita con nosotros también. 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Búscanos como Planeta Cuarteto. Buen día, Planeta. Acá Gustavo lo saluda. Le mando un abrazo para vos, Fer. Saludos para el equipo de la radio. Quería saber si viene, si hay fin de semana largo. Sí, sí, hay fin de semana largo, claro. Esperado el lunes. Acá les habla Gustavo. Dice, trabajo en una distribuidora y la mañana pasa más rápido con ustedes. Dice el amigo Gus, un abrazo enorme. 351-7064-160 para que te comuniques. ¿Qué hay por acá? A ver, a ver, a ver, a ver, a ver. Hola chicos, buen día, ¿cómo están? Les mando un abrazo grande. Soy Cristian, los descubrí hace muy poquito, dice Cristian. Y ya me quedé enganchadito con ustedes. Vamos, Cristian, vamos todavía. Mucha gente que nos está comenzando a descubrir, claro. Y eso es lindo porque después se quedan con nosotros, claro. Lindo día. Dale que va.

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el más popular de Los Palmeras, sonando también aquí en Planeta. Hasta las 13 horas te hacemos buena compañía en el miércoles con esta buena música, claro, con las canciones que suenan aquí en Planeta durante la mañana. Hasta las 13 te hacemos buena compañía con esta buena música. Hola chicos, ¿cómo están? Le pueden mandar saludos a Edu aquí trabajando o haciéndose el que trabaja. Les mando un abrazo grande. Quisiera que por favor me dediquen algún temita de Qué Locura, si puede ser. Gracias chicos, sigan adelante y no cambien nunca con ese hermoso planeta que tienen. Bueno, es de todos el planeta, claro. Bueno, vamos a saludar a la gran cadena planetera como siempre lo hacemos en la mañana. 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

0: Estás en el planeta, estás en la mañana. Estaba viendo las noticias. La misión Artemis 3 ya tiene su tripulación, dijo la NASA. Ya están listos los muchachos para el próximo viaje a la Luna. La NASA presentó ayer a los 4 astronautas que formarán parte de la misión Artemis 3, programada para el 2027 y considerada el siguiente gran paso del programa lunar estadounidense. Más de 50 años después de Apolo 17, la tripulación estará integrada por André Douglas, ingeniero Frank Rubio, médico de aviación de origen salvadoreño, Luca Parmitano, piloto de la Agencia Espacial Italiana, y Randy Prensinghi, ex comandante de la Estación Espacial Internacional, quien va a ser el líder de la misión como comandante. Mira, ya tienen todo listo para el 2027. Qué lástima que no lo podemos mandar acá al coordinador, a Martín. Lo podríamos mandar a la Luna, ¿no? Sí. No, lo mandan a tantos lados. Bueno, está prevista para, dice, si Artemis 3 cumple sus objetivos, Artemis 4 está prevista para el 2028. Permitirá finalmente el regreso de astronautas a la superficie lunar por primera vez desde 1972. Viste que se va a armar todo así en la Luna. Una estación espacial, todo directamente allí en la Luna, para que después puedan, puedan llegarse, como dice acá, el 2028, los astronautas y pisar nuevamente la Luna, que no se hace desde 1972. Viste que alguno dice que no, en realidad no fueron a la Luna, pero sí, hay pruebas de que existió ese, sí, aterrizaje lunar. Hola chicos, ¿cómo están? Buen día, saludos a ustedes y al planeta. Les mando un abrazo grande, saludos de parte de Cristian. Vamos Cristian, qué lindo, un abrazo grande para el amigo Cristian. Hola Fer, ¿cómo estás? Le podés mandar un saludo grande para mi amiga Gisela, y pueden pasar en el bloque de la batidora algo lento, dice, para disfrutar. Bueno, está elegido Luciano Pereira con Porque Aún Te Amo. Va a estar en el bloque de la batidora y ese es un tema tranqui, sí, es un tema lindo y lento, me parece, ¿no? Bueno, por acá, ¿qué dice? Hola chicos, ¿cómo están? Les mando un abrazo grande, saludos para ustedes y para los chicos de la radio, dice, son unos genios, la verdad que nos acompañan y nos divierten durante la mañana y se pasa rapidísimo la mañana. Mirá qué lindo, sí, esa es la idea, ¿no? De que se pase rápido la mañanita. Por acá dice, hola chicos, saludos, aguante planeta, son lo mejor, les saluda Laura, dice por acá el mensaje. Un beso grande para Laura también. Por acá dice, a ver, saludo grande para Fer, dice, para el planeta, escuchándolos como siempre, vamos todavía. Hola planeta, hola Fer Campo, Javier de la Rioja Capital, te quería pedir el tema de Walter Olmos, Ay Corazón, gracias planeta. Ay Corazón, qué lindo tema ese de Walter, lo tenemos por ahí, ¿no? Lo vamos a pasar. ¿Qué más dicen por acá? Dicen, jaja, ustedes los escucho de lunes a viernes, en casa, en el trabajo, en la ducha, donde sea, son mi compañía siempre. Ahora ya que estamos, pasemos el tema de Euge Quevedo, dice por acá Anabela. Un beso grande para Anabela. Hola Fer, buen día, mitad de semana escuchándote, me pasas un tema de Dale Que Va, gracias, dice Norma de Villa María. Un beso grande para Norma. Por acá, ¿qué más tengo? A ver, hola planeta, buen día, soy Héctor desde Mendoza, un abrazo grande. Yo trabajando, gracias a Dios, y escuchándolos, me pondrían un tema del Rey Pelusa, acá entre nublado pero lindo. Saludos, buen miércoles, abrazos, y nos manda una foto así de en Mendoza. Mirá, si estás como nubladito por así, ¿no? Está bastante nublado. Así que un abrazo grande, amigos. Señoras y señores, momento de activar el bloque de la batidora aquí en el miércoles en Planeta.
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0: Los elegidos de hoy con Luciano Pereira para arrancar este bloque de la batidora del miércoles 10 de junio a 5 para las 11 de la mañana. Luciano Pereira, porque aún te amo.

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Es la hora 11:20.

Lindo, me encanta esta canción de la Mora. Intentemos. Hola chicos, ¿cómo están? Saludos, aguante planeta. Quizá escuchándolos, Fer dice, son unos genios. Mándale saludos a Pablo, que se ponga a laburar, que deje de hacer la maña, Pablito. Vamos, activalo. Activalo, Pablo, dice, vamos, genio. 23 de las 11 de la mañana en la República Argentina. Qué lindo. ¿Cómo pasa el tiempo, chicos? ¿No? Ya estamos llegando a las 11 y media de la mañana. Qué lindo. Bueno, por acá dice, hola chicos, ¿cómo están? ¿Todo bien? Les mando un abrazo grande, soy Walter. Vamos Walter, un abrazo enorme. Tengo muchos mensajes y ya te cuento la adivinanza del día de hoy, porque hoy miércoles tenemos adivinanza, chicos, como para hacer trabajar esa cabecita, esas neuronas. Hola, soy Vero de Mendoza. Quería mandarle un beso grande a mi marido Félix, que lo amo mucho, y decirle que en la radio está súper. Me ponen un temita de la conga y aire, el tema La Luna. Abrazo a todos los planeteros, qué lindo tema ese de la conga, ¿no? Con aire, el tema Luna. Desde Formentera, España, tu fiel oyente, desde el sábado son el Chanchona. ¿Cómo anda el amigo Chanchona así en España? Mira, y nos manda una foto así con el logo de la Mora en el sabrosón. Abrazo grande para el amigo Chanchona. Por acá dice el mensaje, a ver, hola, buen día planeta, quisiera mandar un saludito para Dante, que está con un, ¿qué dice acá? Con un suelo en el ojo, debe ser Urzuelo, me imagino, ¿no? De parte de Fabián, que lo quiere mucho, está muy buena en la radio, sigan así, abrazo grande. ¿Qué más tengo? A ver, dice, hola chicos, ¿le pueden mandar saludos para mi amiga Cristina? Gracias, la radio está muy buena. Bueno, enviado el saludo, el mensaje también. Por acá, ¿qué dice? A ver, saludos grandes para ustedes y aguante planeta, los escucho siempre. Saludos de parte de Belén, un beso grande para Belén también. Buen día, hola, dice el mensaje. Bueno, buen día y hola también. Hola planeta, soy Lili de las Albahacas. Me pasás Walter Romero, cualquier tema menos con Banda 21. Dice, gracias, viva planeta, mi dopamina de las mañanas, gracias. Pues será de Lili. ¿Qué más hay por acá? A ver, hola, buenos días. ¿Podéis pasarme contigo siempre, Ulises? Para mi pareja Agustín, dice Mari de San Basilio. Qué lindo tema, dice Ulises, me encanta. Hola, Fer, ¿nos pasas un tema para las chicas del Paycor de Ordóñez? Gracias, son unos genios, dice el mensaje. Por acá dice, hola chicos, buen día, saludos a todo el planeta. Les mando un abrazo, soy Carla, un beso grande para Carla también. Un saludo para Margarita de Catamarca, este lo dije, ¿no? De las juntas, que hoy cumple años. Me podrían pasar un tema, Ulises. Bueno, para Micaela del Rodeo, que la amo mucho, dice el mensaje. Hola planeteros, ¿qué tal?

Margarita de Catamarca está en lo dije, ¿no? De la Junta, que hoy cumple años. Me podrían pasar el tema Ulises. Bueno, para Micaela del Rodeo, que la amo mucho, dice el mensaje. Hola, planeteros, ¿qué tal? Yo aquí en La Rioja Capital. Día anulado, pero no fresco. Me gustaría que hoy la consigna sea: ¿por qué crees que debes estar enojado por siempre con alguien? Bueno, para que la vamos a anotar y la vamos a hacer mañana. Esta consigna, pues ya tenemos lo de la adivinanza. Pero, bueno, lo vamos a anotar, vamos a tomar nota. Y también la respuesta que dice el amigo. Conviene el mensaje completito de Robert y lo dejamos para la consigna de mañana jueves. Un abrazo grande para el amigo que también se copa con nosotros y nos tiene la consigna. El mensaje por acá dice: hola, saludos a Rita. Un abrazo grande, escuchándonos, Fer, dice grande. Acá dice: buen día, planeta. Acá Gustavo de La Rioja, conocido como el enano, dice. Le pueden mandar un saludo grande para mi compañero de trabajo, el cordobés, que está cumpliendo años. Ponele un tema de Desacatados para el cordobés, como no. En un ratito le ponemos algo para el cordobés también. Acá dicen, a ver. Hola, Fer, querido, acá Iván, estoy recorriendo los barrios, varios barrios, dice, haciendo cobranzas y la radio me acompaña, dice el amigo que está. Se están cobrando los que me deben, claro. Hola, chicos, soy Celeste. Un beso grande, Fer. Trabajando en una óptica, dice, ¿para qué se me movió el mensaje? Vamos de nuevo, a ver. Y recién abrimos, dice, abrimos las puertas, porque este mensaje llegó temprano y nos puso un emoji y por eso se fue al final de nuevo. Claro, lo envió al mensaje de la óptica a las 9 de la mañana. Y escuchando Planeta, dice Celeste, que está trabajando en la óptica. Buen día, Planeta, soy Ricardo, les mando un abrazo grande. Saludos para todos acá, acomodando herramientas en el galpón y disfrutando de la mañana. Mandale saludos al mañero de Néstor, dice, que se ponga las pilas. Oye, se ponga a laburar, dice Néstor. Ponete las pilas, Néstor, mañero. Bueno, vamos con la adivinanza de hoy. Atención, atención, porque llegó el momento de poner a trabajar esas neuronas. Escuchá bien esta adivinanza y mandanos tus respuestas al WhatsApp, porque queremos ver qué tan creativos están hoy. Así que escuchen bien, porque la adivinanza dice lo siguiente. Es súper fácil, chicos, pero nada de andar buscando, googleando, nada de eso. Lo que les salga, lo que venga. Escuchen bien, porque la adivinanza es la siguiente. Está con vos desde que nacés. Te acompaña todos los días. Puede hacerte reír, llorar. Y no la podés tocar. No ocupa espacio, pero vale más que cualquier tesoro. ¿Qué es? Está con vos desde que nacés. Te acompaña todos los días. Puede hacerte reír, puede hacerte llorar. No la podés tocar, no ocupa espacio, pero vale más que cualquier tesoro. ¿Qué es? Envía tu respuesta al 351-70-64-160, al número de Planeta. 351-70-64-160, para que nos digas cuál es la respuesta, o qué te parece que puede ser la respuesta de la adivinanza del día de hoy. 351-70-64-160. Señoras y señores, han pedido Walter Olmo y Walter Romero. Así que vamos a hacer los dos Walter, vamos a ponerlo ahora aquí en Planeta. 351-70-64-160. Escucha esto. Canciones del recuerdo que ha pedido la gente. Para sentirme vivo, Walter Olmos.

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1: 38 de las 11 de la mañana en la República Argentina. Aquí estamos en Planeta. Tengo un mensaje ya con la adivinanza. Está con vos desde que nacés. Te acompaña todos los días y puede hacerte reír, llorar. No la puedes tocar, no ocupa espacio, pero vale más que cualquier tesoro. ¿Qué es? 351-70-64-160. Hola, Fer, ¿cómo estás? Soy José de Chamical. Fer, para mí es la suegra. No, está desde que te casás, no ocupa espacio en tu casa, pero igual aparece todos los días ese mensaje. Por acá dice, a ver. Hola, chicos, ¿cómo están? Buen día, soy Mariana. Yo digo que es el hambre. No es el hambre, chicos. Este es el Popo Sound. A ver qué tengo acá.

Los escucho como todos los días, son unos genios. Saludos para ustedes y para toda La Rioja con un tema de Enrique Massa y La Verdera, dice el mensaje por acá. Hola, dice la respuesta de la respuesta es mi prima, jaja. Es el mensaje, bueno. La prima de alguien, dijo, ¿no? Como decían los Simpsons. Hola Fer, soy Pablo. ¿Puede ser el celular? Se me hace reír, sonar y recordar, dice también. Bueno, es eso, puede ser el celular, dice Pablo, ¿no? Pablo dice que puede ser el celular. Hola, ¿cómo están, chicos? Soy Norma.

mí son los recuerdos, aunque también podría ser la jubilación, porque todos hablan de ella, pero nadie la toca, dice el mensaje. Tiene que... No sé qué tiene que ver, pero bueno. A ver, hola chicos, ¿cómo están? Soy Lucas, yo digo que es la música, me acompaña siempre. Y cuando suena un tema viejo, como de Gary, por ejemplo, me pone sentimental, dice el mensaje por acá del amigo. Buen día, Fer, quisiera enviarle un saludo a mi esposa Natalia, que está en casa con nuestros pequeños. Yo te escucho desde mi trabajo. Me pasas un tema de Germaín. Saludo a Fer, soy Pablo. Bueno, vamos a poner algo de Germaín también en un ratito. La respuesta a la adivinanza es la sombra, Fer. Y mirá, y nos manda el emoji de un enano bailando. Bueno, no son grandes. Por acá, ¿qué dice el mensaje? Dice, nos podés mandar saludos a Carlos Soli y Guillermo, que te escuchamos todos los días. Excelente programa, te felicitamos desde Tribunales de La Rioja. Vamos, saludos a los chicos de Tribunales. Abrazo enorme. ¿Qué más dicen por acá? Vamos con el tema de la adivinanza, chicos. Dice, mirá, dice, hola, soy Miguel, para mí es el Wi-Fi. Cuando estás soy feliz y cuando se corta me hace llorar, dice. Bueno. A ver, hola chicos, ¿cómo están? Planeta, saludos a todos. Soy Sandra, les mando un beso grande. Yo creo que son los recuerdos de la infancia. Aunque mi marido dice que es la deuda de la tarjeta. Bueno, por un lado bien, por el otro lado no tan bien, ¿no? Bueno, hola, soy Diego. Fer dice, yo me la juego por el mate. No sé si es correcto, pero me acompaña desde que me levanto, dicen. Bueno, algunas cosas no tienen nada que ver, chicos. Piensen un poquito, porfis. Hola, ¿cómo están? Abrazo grande para ustedes. Saludos grandes para Mica y Rosarito. Los escucho y me encanta la radio. Son lo más. Aguante, planeta. Genios de genios, dice el mensaje. Y la radio está mortal. Siempre, siempre, siempre con ustedes. Aguante, planeta. Genios. Ahí está. Saludos para Romy.

Lindo. Hola chicos, ¿cómo están? Les mando un abrazo grande. Saludos a mi amiga Betty aquí. Para nosotros es la los recuerdos, dice el mensaje. Si estamos en lo cierto o no, les mando un beso grande. Saludos a ustedes y aguante planeta. Hola chicos, la radio me encanta. Los escucho como todas las mañanas. Son mi compañía. Les mando un beso grande y aguante planeta. Dice el mensaje. Hola planeta, terrible radio amigo. Te mando un saludo, soy Matías de Tancacha. Mandale un saludo, mandale un tema de Vete con él de Damián Córdoba. ¿La adivinanza será el recuerdo? Preguntan. Viru Cumberón, si una vez.

Y digo que es la conciencia, Fer, esa que aparece a las 3 de la mañana, dice, para recordarte vergüenzas de... vergüenzas ajenas, dice el mensaje. Bueno, ahí está lo que dice el amigo. Hola chicos, ¿cómo están? Soy Paula. Yo creo que es la memoria, aunque la mía ya está pidiendo cambio de batería. Jaja, dice, saludo grande. Me encanta la radio, los escucho siempre. Abrazos para todo el equipo, para todo el planeta. Mirá qué lindo mensaje que llegan. Estaba viendo las noticias y lo que tiene que ver con el mundo del deporte después de la goleada de anoche de la selección argentina ante Islandia. Scaloni ya analizó todo eso, ¿no? Y dijo que estuvo satisfecho, sí. Terminó satisfecho en conferencia de prensa. El entrenador remarcó que el encuentro sirvió a la perfección para repartir cargas y cuidar el físico del plantel, aunque el gran foco de atención estuvo puesto en la lista y la gran incógnita defensiva tras la baja de Leonardo Valerdi. Pero no dio, viste, no dio señales, no dijo que quién va a ser. Todavía que están definiendo, que hay dos ahí entre, sí, los que van a reemplazar a Valerdi, pero que lo van a definir en estos, en este miércoles y jueves. Y dijo, hay dos opciones, pero todavía vamos a esperar, confesó el DT. El análisis del partido, dijo que valoró el trámite ante Islandia, entendiendo el contexto de estar a las puertas de la gran cita. Y la verdad que era un partido difícil. Más allá del rival, también era una semana del partido inicial. Queríamos que todos los chicos terminen bien. Repartimos los minutos y salió todo como lo pensábamos, dice Scaloni, que ya se está preparando para el gran debut que va a ser el próximo martes a las 22 horas. La selección argentina debuta en el Mundial y ojalá que nos vaya súper, súper bien. Sí. Tenemos toda la fe en la escaloneta, así que, claro. ¿Qué más tengo por acá? Dice, hola chicos, mensajes para todos. Les mando un abrazo grande. Aquí escuchando y disfrutando del planeta, a lo mejor. Hola, hermoso el programa. Saludos desde Canals. Vamos todavía. Mensajes que llegan por acá. Dice, hola chicos, ¿cómo están? Soy Micaela. Fer, capaz que es la imaginación. Dice el mensaje. No sé, me tiro de una, dice, con eso. Dice, soy Mica, le mando un beso grande. Bueno, por la respuesta de la adivinanza. Hola chicos, ¿cómo están? Soy Gus. Yo digo que es la sombra, aunque sí ocupa espacio. Igual no tengo idea, dice, pero yo mando mensaje lo mismo. Dice, claro, lo importante es participar, chicos. Claro, esa es la idea. 351-7064-160. Aquí en Planeta te acompañamos.

0: hasta las 13, claro.
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0: 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El tucumano sonando aquí en Planeta.

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1: 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Es la hora 12:20.

contigo siempre. Ulises, sonando aquí en Planeta 351-7064-160 para que te conectes con nosotros en la mañana, en la última parte, esa última, ¿cuánto? Media hora más o menos, un poquito más de media hora. Hola Fer, soy Rulo Rojas, de Chilecito en La Rioja. La adivinanza es el sentimiento, dice el amigo Rulo Rojas, así en Chilecito. Un abrazo grande. ¿Qué tengo por acá? A ver. Hola Planeta, soy el gomero más molesto. Juju, Darío de la San Nicolás de Bari. Vamos Darío, ¿cómo anda mi amigo? ¿Todo bien? ¿Qué tengo por acá? Buen día Fer, para mí es la risa porque a veces te hace llorar. Desde Catamarca, un abrazo, dice Majo, que nos dice por el tema de la adivinanza. A ver, ¿qué más tengo por acá? A ver. Mensaje que dicen, hola chicos, ¿cómo están? Yo digo que son las ganas de dormir, me acompañan desde que nací, dice Hugo. Bueno, vago Hugo, ¿no? Claro. Hola chicos, ¿cómo están? Buen día, saludos Fer, saludos para todo tu equipo. La verdad que la radio es una masa, dice, me encanta escucharlo siempre. Para mí, dice, soy Vale, y es la memoria. Porque eso lo tenemos desde que nacemos, dice el mensaje, ¿vale? Hola chicos, ¿cómo están amigos? ¿Todo bien? Soy Ezequiel, saludos para todo el planeta, Fer. ¿Será el fútbol? Dice, me hace reír cuando gana mi equipo y llorar casi todos los domingos. Bueno, que de Boca, claro que sí, le hace llorar todos los domingos. Bueno, por acá dice, hola chicos, amigos, ¿cómo están? Buen día, saludos para ustedes y para toda la radio. La verdad que son unos genios. Aguante Planeta, los escuchamos desde Santa Fe. Un abrazo grande, vamos Santa Fe también. Abrazo enorme para los amigos de Santa Fe. 351-70-64-160-26 de las 12 del mediodía en la República Argentina. Tengo muchos mensajes, chicos, hay un montón de mensajes. Por acá dice, hola Jorge, para mí, hola, dice Jorge. Para mí es el pasado, o sea, se llama Jorge y dice, no ocupa lugar, pero siempre encuentra cómo aparecer, dice

Jorge, para mí, hola, dice Jorge, para mí es el pasado, o sea, se llama Jorge, y dice, no ocupa lugar, pero siempre encuentra cómo aparecer, dice el amigo Jorge. Hola chicos, ¿cómo están? Soy Noé, Fer, me juego por la imaginación, porque te acompaña toda la vida, dice Noé por acá en su mensaje. Bueno, contanos, para vos, la adivinanza, la pregunta que hicimos esta mañana. Está con vos desde que nacés. Te acompaña todos los días. Puede hacerte reír, llorar, pero vale más que cualquier tesoro. ¿Qué es? 351-70-64-160. Música y canciones aquí en Planeta, dale. Trula con el Ale. Qué recuerdo estos.

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1: Hola Fer, mira, aquí cocinando unas ricas milanesas, ya preparando todo, así que te mando fotos para que deseen ustedes y los de la radio. Dicen, soy Mariana, mira, Mariana, que nos manden las fotos. Son napolitanas, qué rico eso, me encanta. Uriel Lozano y Iván Emiliano, ojalá te enamores. Sonando aquí en Planeta, buena música. Claro, hasta las 13 horas, en la última parte, sea 36 de las 12 del mediodía en la República Argentina. Por acá dice, hola chicos, buen día, saludos amigos, Fer, aguante Planeta, son unos genios, los escucho siempre, desde que los descubrí no los cambio más, dice, claro. Muy bien, excelente. ¿Cómo estás? Quería pedirte un favor, dice, vamos a ser nuevos en la movida del Cuarteto de Córdoba, lo que suena, punto ok. Si nos podías anunciar o ver los videos, dice, en arroba lo que suena, punto ok. Bueno, después vamos a chusmear un poco eso, le vamos a pasar aquí a la gente de la producción. Arroba lo que suena, punto ok. Un abrazo grande para los chicos, que le va a ser lindo. ¿Qué más tengo por acá? Hola, aguante Planeta. Son unos genios. Dice aquí, escuchándolos. Y les quería pedir que me pasen un temita para saludar a Vanina y a Nico. Dice que son unos compañeros de laburo. Dice, haciendo aquí la maña. Pero bueno, ya terminamos. Cumplimos con todo, dice el amigo por acá. Bueno, buenos días, Planeta Cuarteto. Me llamo Gonza, dice el amigo. Hola, Gonza. Buenas, acá estamos el Juanma y el resta de Zona Norte, Buenos Aires. Pasemos un tema de banda registrada. ¿Cómo sería acá? Chambeando, dice. Pasa el saludo y el tema. Bueno, están chambeando los chicos ahí. Hola, quiero mandarle un saludo grande para Iris de Las Juntas. La quiero mucho de parte de Mateo, dice el mensaje. A ver qué tengo por acá. ¿Tengo más mensajes? Sí, tengo un montón, tengo muchos. Hola chicos, ¿cómo están? Soy Lucía. Para mí son los recuerdos con el tema de la adivinanza. Los recuerdos de la familia que aparecen en cada charla. Les mando un abrazo grande y les deseo lo mejor a todo el planeta, dice Lucía. Hola chicos, ¿cómo están? Buen día. Saludos, soy Sergio. Para mí puede ser la pereza, Fer. Me acompaña desde chico y jamás me abandonó, dice el mensaje. Bueno, perezoso, ¿no? Hola chicos, ¿cómo están? Soy Ana. Me quiero autodedicar un tema de San Carlos. Sí, puede ser. Yo creo que es la memoria con el tema de la adivinanza. Aunque últimamente me cuesta acordarme, dice el mensajito. Bueno, hola Fer, soy Matías desde Catamarca. Para mí es la niñez. Por eso nunca la olvidás y está siempre. Ya que estamos, ¿me puedes poner el tema de Ulises? Ay Dios, dice el tema de Dios de Ulises. Bueno, ¿qué más tengo? Hola Fer, para mí es la vida, está desde que nacemos. Abrazos y sigan así. Muy buena la radio. Soy Nadia, jaja, dice Nadia. Un beso grande, Nadia. Bonito miércoles para vos, Nadia. Un beso enorme. Hola chicos, aguante Planeta. Escuchando la radio, les mando un abrazo grande. Soy Jime. Me pueden pasar, yo uso visera desacatados y mala fama. ¿Cómo no? ¿Cómo no? Hasta las 13 te acompañamos aquí en la radio. En la última parte, sea últimos prácticamente 20 minutos por así para que terminemos la edición del miércoles. Ahora no, y ahora sí. Anotamos.
2: Porque ahora no.
1: Ahora no. Desacatados y mala fama. Yo uso visera. ¿Y cuándo sí? Y ahora.

0: Mala fama, yo uso visera. Bueno, canciones que suenan aquí en Planeta. En un ratito te vamos a presentar la novedad también, que tiene que ver con Desacatados. La novedad de la semana también en un ratito te lo vamos a presentar aquí en Planeta. Pero antes, voy con un par de mensajes. Hola chicos, ¿cómo están? Soy Fabio. Les quiero mandar un saludo grande para Offer y para todo el equipo. Dice, para mí es el mate. No sé si es correcto, pero es mi respuesta final. Así que chau. Bueno, está bien, está bien. Dice que es el mate. Por acá dice, hola chicos, ¿cómo anda Planeta? ¿Todo bien? Soy Ceci. Para mí, dice, son los recuerdos, especialmente los de cuando era chica. Dice, le mando un beso grande para todos, especialmente para vos, Fer, dice Ceci. Un beso grande para Ceci también, que nos está escuchando. Hola, ¿cómo va Planeta? ¿Todo bien, Fer? Yo digo que es la deuda, siempre está conmigo y no la puedo tocar porque es virtual, dice. Dice por acá el mensaje, no se olviden de poner el nombre, chicos. Claro, para que lo saludemos de paso. Hola, soy Silvi. Yo creo que es la música porque tiene el poder de emocionarte en segundos, dice Silvi por acá también en un mensaje. 351-70-64-160. Mensajes por acá, dice, hola, soy Samira y los estoy escuchando. Un abrazo grande para todo el planeta. Saludos, Fer. Me encanta la radio. Aguante, Planeta.
1: Hola, Fer.
0: ¿Cómo estamos?
1: Soy María y Hola, Eduardo María. De los Ríos de Capital. Andamos en la camioneta y te estamos escuchando.
0: Qué lindo.
1: Quería que nos dediques un tema de Gary.
0: De Gary.
1: El ángel que canta.
0: Muy bien.
1: Y por el tema de la adivinanza, ¿sí? Es la vida.
0: La vida. Bueno.
1: Besos, saludos a todos.
0: Besos, te saludos, chicos. Bueno, en un ratito algo de Gary también, ¿no? ¿Qué más tengo por acá? Hola, chicos. Buen día. ¿Le pueden mandar saludos a Jazmín, que es mi sobrinita que siempre escucha en la radio y que baila mucho con sus canciones? Así que le mandamos un beso grande, dice. Si puede ser algo de la música que ustedes quieran, porque me encanta, dice el mensaje. Hola, Fer, dice mi mamá Miriam, mientras amasa pan, que para ella la adivinanza es el amor. Saludos desde Ledesma, en Jujuy. Quiero un tema del amor, es fanática, dice. Te escuchamos todos los días, vamos. Mirá qué lindo. Bueno, a ver, ¿qué tengo por acá? Bueno, momento de presentar la novedad de la semana y que tiene que ver también con Desacatados y con esta onda, pero con otro invitado.
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0: La novedad con Desacatados y el Dani Lescano y su Flor de Piedra. Sos un botón, pero la versión cuarteto, ¿no?

0: La semana con Desacantados y Dani Lescano y su Flor de Piedra. Sos botón, pero la versión cuarteto. Novedades aquí en la radio.
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Danza. Muchos mandaron mensajes, algunos estuvieron muy cerca, otros se fueron por caminos totalmente distintos. Sí, chicos, se fueron al carajo. Pero la verdad es que estaba con nosotros desde el primer día de vida. Nos acompaña en cada momento, guarda nuestras alegrías, nuestras tristezas, los abrazos, las canciones y los recuerdos que marcaron nuestra historia. No se puede tocar, no ocupa lugar y sin embargo es uno de los tesoros más valiosos que tenemos. Así que la respuesta correcta es la memoria, chicos. Bueno. Esa era la respuesta correcta, ¿no? Sí, sí, la memoria. Pueden ser los recuerdos también, ¿no? Porque tienen que ver con eso también. Pero bueno, ahí está la respuesta a la adivinanza del día de hoy. Y algunos estuvieron cerca, otros no tanto, pero casi nadie le pegó. Hay que esforzarse un poquito más, chicos, claro. Pero está bueno eso de que se enganche con nosotros, ¿Qué más tengo por acá? Hola, chicos, buen día. Saludos a mi amiga Lorena. Saludos grandes para todos. Hola, Fer. Buen día a todo el planeta. Escuchando la radio, son unos genios. No cambien nunca, porque nosotros no cambiamos la radio, dice. Les mando un beso grande. Bueno, qué lindo. Bueno, aquí nos mandan fotos. Miriam, que está haciendo la masa para el pan, preparándonos. Mirá, está todo ahí en la mesa. Que Dios bendiga esas manos, de Miren, un beso grande, así desde Ledesma, en Jujuy, con un tema de la Mona. Con eso podemos despedirnos, ¿no? Con algo de Jiménez, si te parece. Bueno, a ver qué dice por acá. Hola, chicos, saludos a mi amigo Nahuel, dice que escucha la radio. Un abrazo grande y que pasen un lindo día. ¿Puede ser el loco perdido de la Mona? Lindo tema ese, con eso nos podemos despedir, ¿no? Con el loco perdido de Jiménez. Bueno, gracias a todos. Axel en la puesta al aire, Juli en las redes, Giovanni en el diseño multimedia, está Estela en la producción, Germán en las noticias, mi nombre es Fernando Vargas, Gastón Malik en la técnica de la radio, que está cumpliendo años, así que Maslik, y están de fiesta, así que un abrazo grande para Gacho, feliz cumple. Señoras y señores, nos vamos. Chau, que la pasen lindo, sigan disfrutando de Planeta durante todo el día. Mañana estamos a las 9 de la mañana, así que saludos.

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3: 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Es la hora 13:21 minutos.

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0: 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Es la hora 14:20.

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Es la hora 15:20.

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3: 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Es la hora 16:20.

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3: 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Es la hora 17, 21 minutos.
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1: 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Es la hora 18:20.

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3: Jorge, muy buenas noches, ¿cómo te va? Amigos, estamos otra semana más con De Potrero en Potrero. Les comento quiénes nos van a acompañar hoy, qué medios nos van a acompañar hoy. Van a estar con nosotros FM Radio Ciudad 103.7 de Saladas Corrientes, FM 97.9 Villa Trinidad de Villa Trinidad, provincia de Santa Fe, FM 95.3 Monte Caseros de Monte Caseros Corrientes, FM 98.9 Contacto Radio de General Lavalle, en la provincia de Buenos Aires, FM Eclipse 106.3 General Lavalle, en la provincia de Córdoba, FM Play 94.1 Jovita, en la provincia de Córdoba, Señal Urbana 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Van a acompañarnos, como siempre, el licenciado Jorge Ingaramo, vamos a hablar con él de economía, la periodista bonaerense Adriana Valor, la médica veterinaria Florencia Salinas, el ingeniero agrónomo Marcelo Ventura, el ingeniero agrónomo Gonzalo Marco y Arturo Navarro. Así que de esta forma damos comienzo al programa de hoy.
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0: Jorge, buenas noches, ¿cómo te va?
1: ¿Qué tal? Buenas noches, Ignacio, saludos a la audiencia, ¿cómo andan?
0: Bien, ¿cómo está el clima ya?
1: Y otoñal, totalmente nublado, hace varios días que no vemos el sol. La amplitud térmica es pequeña, digamos, no hace mucho frío, pero tampoco se puede ir a caminar ni nada que se le parezca. Está todo molesto. Y esta noche se espera algo de chubasco para la madrugada. Y el frío vendría el sábado y domingo, con 4 grados de mínima. He pasado el parte meteorológico.
0: ¿Con 4 grados salís a caminar?
1: No, ni chupado. No.
0: Bueno.
1: No, pero necesito sol. Yo necesito sol para caminar porque hay que transpirar, y al transpirar uno no puede tomar frío y no puede tomar viento. Si no, arreglamos una y desarreglamos la otra. Igual que el país, digamos.
0: Jorge, Girasol, un fenómeno de inversión sin promoción y con retenciones.
1: Sí, bueno, este es un caso que no sé. El gobierno hace gala de que tiene 39 proyectos presentados por el RIGI,

por 121 mil millones de dólares de inversiones, de los cuales tiene aprobados 15 con 21 mil millones de dólares de inversiones. Cada puesto de trabajo cuesta 400 mil dólares. Con esos 400 mil dólares se podría se podrían crear, en lugar de un puesto de trabajo en otros sectores, se podrían crear 8 puestos de trabajo. Pero bueno, el gobierno optó por darle el RIGI a estas inversiones. Ahora presentaron en una malhadada conferencia de prensa con Adorni el super RIGI, que ya ahí las inversiones son de 1.000 millones de dólares y no de 200 como eran en el RIGI, y con un montón de beneficios fiscales para los nuevos sectores, donde nosotros prácticamente no existimos: inteligencia artificial, semiconductores, nanotecnología, baterías de litio, laminado de cobre, data center, computación cuántica. Bueno, todo eso está tiene un montón de beneficios, pero hasta ahora no hay ningún proyecto presentado ni se conoce el proyecto de ley. Y mientras tanto, un sector que era prácticamente no tomado en cuenta, vamos a decirlo finamente, que no existía en la Argentina, como es el girasol y sus productos, el aceite y los pellets para la alimentación animal, es un sector que produjo una revolución en los últimos 4 años. Por supuesto, como decía Pañi el lunes, Carlos Pañi, pues, por el efecto vuelo de mariposa, digamos, ¿no? Se armó la guerra y Rusia invadió Ucrania, y 4 años después todavía siguen en guerra, y el sector que estaba, no digo discriminado, pero totalmente olvidado, que era el girasol argentino, hoy es el sector estrella. Todo el mundo lo comenta, ¿no? Y bueno, para dar una idea rápida de cuán sector estrella es, en el primer cuatrimestre la molienda del girasol aumentó 39%, las compras de la industria aumentaron 47%, las exportaciones en dólares aumentaron 159% contra 16% del complejo agroindustrial. Así que es un sector que evidentemente tiene un dinamismo fenomenal, y el USDA espera que haya 8 millones de toneladas. En Córdoba, por ejemplo, en mi provincia, donde ese girasol había desaparecido, ahora hubo 229 mil hectáreas sembradas y más de 500 mil toneladas producidas. Bueno, hay un montón de plantas de girasol, la mayoría se armó, algunas existen desde hace mucho tiempo, pero esas ya prácticamente no son las de punta, digamos, ¿no? Pero muchas se armaron en la década de los 90, y por supuesto ahora el girasol es un fenómeno raro, porque cuando tuvo 32% de retención en la era Cristina, empresas de primera línea se fueron del sector, dijeron: acá no hay lugar para tantas empresas. Entonces hay dos grandes que se fueron y que, oh sorpresa, volvieron, ¿no? Y volvieron con ganas, con fuerza, con entusiasmo y fe y esperanza, como diría Scioli. Así que es un caso para estudiarlo, para hacer un libro, ¿no? Un sector que primero, por la discriminación de las políticas económicas, expulsa empresas, y después por el conflicto de la invasión de Rusia a Ucrania atrae inversiones, y sin ningún régimen de promoción vienen las inversiones, porque le ven futuro al sector, así de simple. No tiene RIGI, no tiene nada, no forma parte del RIGI, está en el RIMI, pero en el RIMI las inversiones no pasan de... La inversión máxima es 9 millones de dólares para la mediana empresa, así que no son inversiones significativas. Y resulta que, bueno, una de las vamos a dar los nombres, porque total son públicas y notorias, están en todos los diarios. En febrero, fines de febrero, principios de marzo, ya se puso en marcha una inversión en San Lorenzo de ampliación de molienda, de una y de parte de hacerla de,
de transformarla de planta de molienda de soja a molienda mixta, de multisit, como le llaman ahora, el Molino Agro, Molinos Agro, del grupo Pérez Compán, hizo una inversión de 12 millones de dólares en San Lorenzo para ampliar, duplicar prácticamente la capacidad de molienda y llegar a ocupar el 10% del mercado de molienda en la Argentina. O sea, esa fue una ampliación y un cambio de uso. En San Lorenzo, ahí ya la empresa ya está, ya estaba trabajando en Argentina en girasol desde hace mucho tiempo. Obviamente todo el mundo se acuerda de la producción de aceite de girasol de Molinos. Se había ido del sector prácticamente, después volvió tímidamente con Fasón y finalmente ahora decidió hacer esa gran inversión, ¿no? Y el lunes tuvimos una noticia extraordinaria, una compañía de 170 años en el mundo, que está en 100 países, ocupa 20.000 personas, que es la famosa, era una de las cuatro grandes de los granos del libro de Dan Morgan, que yo leía cuando era estudiante. La Louis Dreyfus Company, que está en Argentina desde 1925, anunció que va a invertir sin RIGI, 400 millones de dólares en Bahía Blanca, ¿no? Para hacer una playa de recepción, de clasificación de cereales y para moler girasol y soja, también es multisit, como está en un puerto de aguas profundas, ahí está cerca el polo petroquímico, se pueden comprar con costos de fletes bajos los insumos para la parte de biocombustibles, así que incorpora biocombustibles, o sea, un modelo integrado bastante interesante, que se produce para un sector que no tiene RIGI, o sea, no tiene ninguna clase de beneficios, paga el 35% de impuestos que pagan todas las empresas normales en la Argentina, del impuesto a las ganancias, tiene todas las cargas sociales que tienen todas las empresas, encima es un sector que tiene el 4.5% de retenciones y al cual se le va a bajar la retención de a medio punto por semestre hasta llegar en diciembre del 28 a 3% de retenciones, ¿no? Un caso de escopeta, típico de la Argentina, ¿no? O sea, se hacen regímenes especiales cuyas inversiones son difíciles de comprobar y cuyas exportaciones todavía no se ven demasiado, ejemplo litio, porque una cosa es promover una inversión para sacar el mineral y otra cosa es la logística, los caminos, el transporte, los puertos, los sistemas de carga, los sistemas de seguridad que hay que asociado a una inversión, que no es cualquier cosa. Por eso el modelo que se eligió en este caso para Bahía Blanca es un modelo que tiene ya el puerto de agua profunda que funciona, que tiene ya cerca el polo petroquímico y tiene un montón de ventajas competitivas que fueron producidas por la mano del hombre, ¿no? Al lado tiene la ampliación de la planta de Profertil, que ya se viene ahora, la comproba del cuadro. Así que, es un caso de escopeta. Con discriminación todavía mucho menor, por supuesto, que la que había en la época de la doctora, pero discriminación al fin, tiene 4.5 de retenciones, una retención que francamente está al reverendo cohete, porque recauda el 2% del total de la recaudación de retenciones en Argentina, el 2% recauda, apenas 100 millones de dólares al año, contra prácticamente 6.000 millones de dólares de retenciones totales. Este sector, que tiene excelentes perspectivas, mientras se siguen bombardeando los rusos con los ucranianos, que hay buena perspectiva, lo confirman que el anuncio de estas inversiones, pero del otro lado también lo confirma que el conflicto no tiene visos de terminar. Ahora ya Ucrania desde hace un mes dispone de las tecnologías como para bombardear desde Ucrania San Petersburgo, nada menos que San Petersburgo, la ciudad occidental de los zares, de Pedro Grande. Parece que si pueden bombardear
desde Ucrania a San Petersburgo.

0: yo por supuesto recibí las correspondientes represalias en Kiev, en Odessa, en Zaporizhia. Bueno, eso indica que la guerra no va a terminar tan fácil, ¿no? Así que las perspectivas del sector son excelentes. Mañana sale el informe de Luda, vamos a ver qué dice. La última predicción fue que va a haber 8 millones de toneladas de girasol en Argentina en la próxima campaña. Es posible esto alcanzarlo, porque aumenta la capacidad de molienda, aumenta la capacidad de compra, y además hay humedad en el suelo en la mayor parte del país. Es más, en muchas zonas sobra la humedad. Pero donde se siembra en julio y agosto, que es en el Chaco y Centro Norte de Santa Fe y Santiago del Estero, hay humedad de sobra, así que se va a sembrar seguramente una cantidad sumamente importante de girasol en la próxima campaña, y a lo mejor se mantiene esta situación de precios. Para los que siembran girasol en Córdoba, bueno, los rindes en Córdoba son muy superiores en promedio a los del país. Así que tanto en el centro norte de Córdoba como en el sur de Córdoba es un buen negocio sembrar girasol, así que entusiásmense, pues va a haber quien lo compra, hay una demanda fenomenal. Ya acabo de leer las cifras de molienda, las cifras de compra, las cifras de exportaciones, cómo fue aumentando de manera extraordinaria. En los últimos 4 años ya hay 4 campañas que el cultivo se siembra en condiciones de precios internacionales excelentes, porque la guerra duró 4 años, ya empezó en febrero del 22, estamos en junio del 26 y todavía siguen peleándose, y no hay miras de que vayan a dejar de hacerlo. Así que la posibilidad de que los cordobeses sembremos más girasol y sigamos apostando por esta. Aunque bueno, obviamente al estar cerca de los puertos no es lo mismo, porque es un poco más problemático, porque el costo de frete y demás, pero como el girasol se industrializa casi todo, va como aceite o como pellet, es un producto netamente exportador, el mercado interno está recontraabastecido, todo va para afuera, todo el excedente va para afuera, así que tiene unas perspectivas brillantes que no creo que cambien en el corto y mediano plazo. Y la inversión que anuncia esta empresa, el lunes, de 400 millones de dólares sin RIGI y con retenciones, no hace más que confirmar que estamos en el buen camino y que no hacen falta los regímenes promocionales cuando los negocios son buenos.
1: Jorge, Trump en problemas. Silbidos, helicóptero, Netanyahu, ¿y ahora la inflación?
0: Bueno, sí, no le falta nada a Donald. Hicieron un montón de amenazas y pactos y treguas, hubo mediaciones, pero el conflicto de Medio Oriente está y sigue, ya lleva 100 días. Empezó el 28 de febrero. El Congreso norteamericano le votó a Donald Trump una ley que dice que por supuesto él puede vetar, ¿no? Eso es medio extraño, pero es así. La ley dice que salga del conflicto, incluso la interna del Partido Republicano tiene una facción que es aislacionista, como todo el mundo sabe, que dice nosotros tenemos que preocuparnos por los norteamericanos y dejar de joder con Medio Oriente, total petróleo y gas tenemos de sobra, así que ¿para qué queremos meternos en esos líos? Y le han votado que tiene que salirse del conflicto, y Trump no sabe cómo salirse del conflicto, porque tiene el estrecho de Hormuz todavía con restricciones y con peajes que cobran los iraníes, y la Armada norteamericana le hace la vigilancia ¿para qué? Para seguir cuidando a sus aliados, países árabes que no son chiitas, son sunitas, que son los países de las monarquías árabes, y Egipto, etcétera. Bueno, y ahí está en ese mare magnum en ese lío. Y como ya el Congreso le había votado de esta manera, se reunió

0: con o se reunió o habló con Netanyahu y según dicen los se trataron muy mal. Trump habría dicho que Netanyahu, el primer ministro israelí, está loco, porque bueno, lo que pasa es que hay que entender que, y Trump no sé si lo entiende, pero supongo que esta vez sí lo debe haber entendido ya, que el interés de Estados Unidos es irse de la guerra y el interés de Netanyahu y Israel es quedarse en la guerra. O sea, cuanto más daño le pueda hacer Israel a Irán, mejor para Israel. Y Estados Unidos, cuanto más tiempo se quede, peor para Estados Unidos, porque vienen las elecciones y Trump las puede llegar a perder, etcétera, etcétera. O sea, el Congreso le votó en contra, se peleó con Netanyahu, el bloqueo sigue, Estados Unidos le bloquea los puertos a Irán para que no puedan sacar su producción, le mantienen los embargos, siguen las negociaciones, pero siempre se siguen tirando tiros. Así que, el otro día fue a un partido de básquet en el Madison Square Garden y fue silbado, le fue mal en ese sentido, por eso lo de los silbidos, y el lunes a la noche, los iraníes le derribaron un helicóptero Apache con dos tripulantes a bordo que fueron rescatados por drones marítimos, y con lo cual... Ahora viene la represalia, seguramente, vino la represalia, bombardeo a la isla de Hisham, que es la isla esa petrolera que tiene en Irán, en la punta del Golfo Pérsico. Y ahora sobre el oído mojado vienen las consecuencias económicas, ¿no? Primero que él quería que bajar la tasa de interés, sube, casi seguro que va a subir. ¿Por qué? Porque él quería llevar la inflación al 2,3% anual y el último índice que salió le dio el 3,9% anual, mucho más de la meta. Se iba, con Powell se iban arrimando a la meta del 2%, con una inflación del 2,3-2,5%, y ahora estamos cerca, ahora acaba de salir el índice del mes de mayo, 0,5%, que en el interanual da 3,9, pero si usted anualiza el 0,5% mensual, le da el 6,16% anual. O sea, la tasa larga norteamericana, que siempre era negativa, digamos, y tuvo un momento de ser fuertemente positiva, sobre todo cuando empezó la guerra, y después ahora... Se vuelve a poner negativa porque la tasa larga, la más larga de todas, está en el 5% contra una inflación esperada del 6%, que es la que da a analizar el 0,5% mensual de mayo. Bueno, como se ve, no es fácil salirse de donde uno se metió sin saber qué es lo que iba a hacer. Obviamente saben que tienen un lobby israelí fenomenal en Estados Unidos, que saben que tienen que... Para Israel es la vida o la muerte, si Irán llega a tener el poder nuclear es la vida o la muerte, y ya habían tenido la guerra, la famosa guerra de los 12 días hace un año, menos de un año, y ahora se metieron en esta que ya lleva 100 días y no se sabe cómo se puede llegar a salir, salvo irse directamente y abandonar a Israel a su suerte, ¿no? Cosa que no creo que estén dispuestos a hacer. Quiere decir que ese conflicto va a seguir estando en la economía. Nos favorece nuestras exportaciones petroleras, nuestras exportaciones gasíferas, porque nosotros como país tenemos excedente, antes teníamos déficit en materia petrolera y gasífera, ahora tenemos excedente, así que cuanto más caro esté el petróleo, y el petróleo no baja de los $92 el barril, así que está, para nosotros, desde ese punto de vista... Y desde el punto de vista de la inflación nuestra, claro, obviamente, al subir el precio del petróleo y el gobierno permitió que eso se pasara a precios, tuvimos el incidente de la inflación de marzo, que lo tuvo mal traer el gobierno, incidente que fue transitorio y que probablemente pase ahora, ya al conocerse mañana la inflación de mayo, vamos a tener casi seguro una inflación inferior al 2,5% mensual, pero tampoco es cero, digamos, ¿no? Tampoco es el 0,5 porque tienen los americanos. que grandes problemas para Donald, ¿no? O sea, se arriman las elecciones, que son el 3 de noviembre, y él tiene todo el pescado sin vender.
1: Jorge, como siempre, muchísimas gracias, y nos volvemos a encontrar con vos la semana que viene, si Dios quiere.
0: Un abrazo, que anden bien. Saludos a la audiencia.
1: Abrazo grande para vos. Fue el licenciado Jorge Ingaramo con estos temas económicos tan, pero tan importantes e interesantes. Vamos a la pausa y cuando volvamos va a estar con nosotros la periodista bonaerense Adriana Valor.
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0: Adriana, buenas noches, ¿cómo te va?
1: Buenas noches, Ignacio, ¿cómo estás vos?
0: ¿Cómo está la cosa?

0: Adriana, buenas noches, ¿cómo te va?
1: Buenas noches, Ignacio, ¿cómo estás vos?
0: ¿Cómo está la cosa? ¿Cómo andás vos?
1: Bien, bien. Bueno, un abrazo para vos, un saludo para toda la audiencia. Acá estábamos comentando con el otro Ignacio que estamos esperando la salida del sol. Estamos esperando la salida del sol porque no hace calor, ¿no? Venimos de unos cuantos días grises, pero bien, disfrutando un poquito de la temperatura que más nos gusta, que es la temperatura más fresca, ¿no?
0: Parecería que estuviéramos en Londres.
1: Sí, el otro día hablaba con una amiga y escuchaba inclusive un comentario en la televisión, digo, decían, se volvió Argentina o Buenos Aires, ¿no? Se ha vuelto Londres. Es cierto, los días están grises, con mucha niebla en la mañana, y no sé, yo no conozco, pero por lo que se ve en las películas y bueno, por gente conocida que ha estado, nos estamos asemejando bastante.
0: Adriana, ¿por dónde, por qué barrio vamos a andar hoy?
1: Bueno, vamos a seguir por Villa Crespo, a ver si, no sé si terminaremos, pero vamos a hay unas cuantas perlitas de este barrio, que como les contaba, es uno de los barrios más antiguos de la ciudad de Buenos Aires, y uno de los que más ha crecido en los últimos años. Así que si te parece, nos tomamos de la manito y vamos a pasear por las calles de Villa Crespo.
0: Dale, dale.
1: Bueno, les había comentado que este barrio, Villa Crespo, había nacido en un 3 de junio en el año 1888, que acaba de cumplir 138 años la semana pasada, que surge a través de la primera fábrica nacional de calzado, que fue la más importante por esa época de la República Argentina, y que le dio trabajo a muchísima gente y fundamentalmente le dio origen a este barrio de Villa Crespo. ¿Y por qué se la llamaba Villa Crespo? Se la llamaba Villa Crespo porque fue un barrio que desde sus comienzos estuvo pensado como si fuera una villa propiamente dicha o una aldea, porque tenía una escuela, tenía plaza, tenía una iglesia. Luego, con los años, tuvo un registro civil. Ya todavía en esa época no existía el registro civil, pero luego fue uno de los primeros en tener su registro civil. Así que este barrio que ha pasado y que supo alojar tanta cantidad de gente de diferentes nacionalidades y que fue creciendo, donde a la orilla del arroyo Maldonado, que estaba plagado de pastizales y aguas servidas e inundaciones, fue uno de los más importantes de la época. Decimos también que esta villa, como les decía, nacida a orillas del Maldonado, tuvo una iglesia. ¿Recuerdan ustedes que yo les comentaba que había muchos inmigrantes en su comienzo italianos y también rusos y de la comunidad judía? Bueno, ellos, los italianos, habían llevado su creencia, su patrono, era en principio San Crespín, por eso también les había comentado que el origen del nombre de alguna manera había surgido primero por quien puso la piedra fundamental, ese 3 de junio de 1888, quien fuera el intendente Antonio Francisco Crespo, y también por este patrono que tenían los inmigrantes italianos, que era San Crespín. Este San Crespín, con el paso de los años, fue cambiado por San Bernardo, y se alzó la parroquia de San Bernardo aproximadamente unos 8 años después de inaugurado, del surgimiento de este barrio, y esta parroquia pasó a ser muy importante porque antes de la ley Sáenz Peña,

0: la confección de los padrones electorales, las parroquias eclesiásticas cumplían funciones de registro civil, que aún no habían sido creados, siendo depositarias del único registro de votantes que había en la ciudad, y eran muy poquitos los barrios. Por eso las principales parroquias se convertían en cabeza de parroquias electorales. Así, aunque la iglesia de San Bernardo fue inaugurada recién en agosto del año 1896, el Poder Ejecutivo Nacional creó por decreto el 11 de abril de 1894 la parroquia electoral de, y toma a San Bernardo. ¿Por qué? Porque la construcción había comenzado un par de años antes. Por eso está incluida en este decreto. Esta parroquia, o esta iglesia, comprendía, además de Villa Crespo, que era la sede cabecera en ese momento, fíjense la cantidad de barrios que tomaba en esa época: Palermo, Chacarita, Colegiales, Almagro, Caballito, Villa Santa Rita. Fíjate, Ignacio, que llegaba también hasta Villa Devoto, Villa del Parque, Agronomía, Parque Chas, Villa Ortúzar y parte de Flores. Tenía una importancia realmente radical, y desde allí se movían prácticamente todos los hilos electorales de gran parte, o por lo menos de toda esa zona enorme de la ciudad. Por eso también se dice que este barrio fue tan importante. No es que no lo sea ahora, pero para la época de la cual estamos hablando, entre 1880 y 1902, 1903, realmente era muy, muy importante. En ese barrio nacieron muchísimas personalidades del arte, de la escritura, tuvo mucho que ver con el tango, pero también allí nace el emblemático Conventillo de la Paloma. El Conventillo de la Paloma, que tanto se nombra y hasta la actualidad, cuando hablamos de un conventillo nos remitimos a este Conventillo de la Paloma, podemos decir que los conventillos nacen con los inmigrantes, ¿no? Villa Crespo, que hoy en la actualidad está ubicado prácticamente en el centro geográfico de la ciudad, de la época que nosotros venimos hablando, hablamos de un lugar, como comentábamos hace unos instantes, que estaba alejado de lo que era el centro, a orillas de un arroyo, eran pastizales, eran terrenos inundables, y que surge a través de esta fábrica. Esta villa comenzó a ser, a partir de la fábrica, un gran polo de atracción para quienes buscaban empleo, para todos esos inmigrantes que sobre fines del siglo XIX y los primeros años del próximo siglo realmente recibimos en la ciudad de Buenos Aires miles y miles de personas que venían buscando un mejor futuro. Bueno, Villa Crespo fue uno de esas zonas donde la gente se volcó en gran magnitud, y al principio esta gente fue alojada en terrenos y en edificios que había casas que había construido esta fábrica, hasta que años después construye un edificio grande que fue llamado en un comienzo Conventillo El Nacional. Hablamos de los años entre 1890 y 1930 aproximadamente. Este Conventillo de la Paloma, que se encontraba en la calle Tames al 100, tomaba del número 139 al 147. Todos esos lotes eran o supieron ser este Conventillo de la Paloma, que llegó a tener más de 100 habitaciones. fíjense ustedes, realmente tenía una gran extensión, pero más allá de todo eso, era una población en sí misma este conventillo, dentro de estos cuatro cuerpos que alojaban esas aproximadamente 100 habitaciones. Se dice que tenía un pasillo extenso y angosto de una cuadra que recorría internamente la manzana, ¿sí? Ya les vuelvo a repetir, sobre la calle Tames al 100. Esta calle que hoy, en la actualidad, está poblada de negocios, porque, como les comentaba la semana pasada, Villa Crespo no solamente es, en la actualidad, uno de los polos gastronómicos más importantes de la Ciudad de Buenos Aires, sino que también es uno de los polos de comercio, de ropa, de primeras marcas. Bueno, ahora hay un poco mezclado, pero están todas las primeras marcas en esa zona. Un polo que nació con unas 3-4 cuadras aproximadamente. Hoy podemos hablar desde la avenida Córdoba hasta la avenida Corrientes, y en un radio desde la calle, como decimos, desde la calle Tames, incluida Escalabrini Ortiz, son unas cuantas manzanas que tienen un comercio pegadito al otro y donde realmente pasan miles y miles de personas por semana. Así que este conventillo de La Paloma, que luego diera lugar a una comedia justamente llamado El Conventillo de La Paloma, de Alberto Vacareza, perdón, que había vivido en este, quien vivió en este barrio y supo a través de este sainete, por así decirlo, contar un poco cómo se vivía en esa época en este conventillo de La Paloma. También haciendo mención a la gente, ¿no? Por ejemplo, esta gente que convivía, por ejemplo, llamando al italiano el Tano, a los españoles gallegos, el ruso a los judíos, el turco a los judíos sefaradíes. Así fue él enmarcando de alguna manera en este conventillo de La Paloma un poco las razas que convivían, y convivían todos muy bien en este lugar que fue su casa durante muchos años. También podemos decir que es el barrio donde nacía un 2 de diciembre de 1905, nada más ni nada menos que Osvaldo Pugliese, uno de los pianistas más importantes, pianista y compositor más importantes de nuestra querida Argentina, representante del tango. Creo que se los comenté la semana pasada, y si no lo hago ahora, en Avenida Corrientes, haciendo esquina con Escalabrini Ortiz, hay una estatua que recuerda a este vecino ilustre del barrio de Villa Crespo. También podemos hablar que oriundo de Villa Crespo es Juan Gelman, nacido al 300 de la avenida Escalabrini Ortiz, o Cani, como quieran llamarle, este escritor argentino también, que supo llevar nuestro nombre por el mundo, es oriundo de Villa Crespo. Podemos hablar también de la librería La Cultura, de Manuel Gleiser, que está en Avenida Corrientes al 5200. Esta librería, que es también emblemática del barrio, que tiene una cantidad importantísima de libros que podemos conseguir ahí. También podemos hablar del Conservatorio Odeón, que está en la Avenida Corrientes al 5300, este conservatorio que tuvo como alumno nada más ni nada menos que Osvaldo Pugliese, de quien hablábamos recién, para que en sus comienzos él empezó con el violín, después se volcó al piano, pero bueno, también supo pasar por este Conservatorio Odeón, que realmente es un edificio precioso. Si tienen en algún momento oportunidad de pasar, no se pierdan de ir a verlo, porque es una de las de los edificios que no quedan tantos, lamentablemente, en la ciudad de Buenos Aires. Después tenemos un bar notable, que es el Café San Bernardo, que está en Corrientes al 5400, que es de principios del siglo XX y debe su nombre a la parroquia San Bernardo, ubicada esta parroquia en la calle Gurruchaga a 171. Tenemos también el Club Villa Malcolm, que está en la Avenida Córdoba al 5000. Este Villa Malcolm tiene más o menos unos 85 años. Debe su nombre a los antepasados ingleses que supieron estar por este barrio de Villa Crespo. Este club, que también es representativo, como tiene también su club de fútbol, que es el Club Atlético Atlanta, que lo encontramos en la calle Humboldt al 500, Humboldt y Corrientes prácticamente. Estos bohemios que juegan en Villa Crespo desde el año 1922. También podemos decir que vivió en Villa Crespo Leopoldo Marechal, en la calle Tres Arroyos al 300. Podemos hablar del establecimiento Villa Crespo, que está en el corazón de Villa Crespo, y es el lugar donde se puso la piedra fundamental en la fundación de este barrio. Podemos citarlo, como los habíamos dicho, en la calle Padilla, es una en la manzana, que comprende la calle Padilla, Gurruchaga, Acevedo y Murillo. Realmente tenemos un barrio que nos ha dejado muchas figuras. Podemos hablar también de otra mujer que representativa del barrio, como es la bandoneonista Paquita Bernardo, que fue pianista de tango. Hablamos de Leopoldo Marechal, también el pintor Antonio Alice, el poeta, nada más ni nada menos que Celedonio Flores. Podemos hablar también del editor Manuel Gleiser, del actor Ángel Magaña. Fíjense ustedes que estamos hablando de personas que en diferentes ámbitos de la cultura han sido representantes de no solamente de nuestra cultura, sino también muchos de ellos en sus actuaciones hablaban de este barrio y lo hablaban con muchísimo amor, ¿no? Gente que se sentía no solo representada, sino también representante de este barrio, que fue uno de los más importantes por esa época. Podemos hablar también del actor Osvaldo Miranda, lo recordarán ustedes, el actor de La Nena, esta increíble Nena. La actriz Inés Efrón también es oriunda de Villa Crespo, y Horacio Fontova con su familia son oriundos de este barrio. Podemos hablar también de Carlos Levín, quien es un poeta fundamentalmente con letras de tango, y uno de los principales impulsores del Museo Barrial, y nada más ni nada menos que Adrián Suar, es oriundo de Villa Crespo. Podemos hablar también de Susy Sand, que fuera premiada por la Academia de Canto de Villa Crespo, de Hebel Katz, que también es un representante de la canción. Bueno, este barrio que aloja tantísimas figuras es y seguirá siendo uno de los más importantes. Con respecto a si ustedes quieren hacer un recorrido por el barrio, reitero, ya habíamos hablado cuando hicimos los bodegones de la cantidad de oferta que tiene y que van sumando día a día este barrio de Villa Crespo, que podemos, están de la mano, ¿no? Quien recorre viene desde Chacarita, que está pegadito a Villa Crespo, y podemos encontrar gran cantidad de oferta con respecto a todo lo que tiene que ver con el polo gastronómico. También, para terminar, debemos decir que es un barrio que, más allá de esta tradición que tiene con el arrabal y con el tango, tiene otra de las grandes tradiciones que son representativas de los porteños, que es el carnaval porteño. Cuenta con un renombrado y asistido corso que se hace habitualmente sobre la avenida Scalabrini Ortiz. Normalmente va desde la avenida Corrientes hasta la avenida Córdoba, y allí actúan varias murgas, por ejemplo, los Ansiosos de Villa Crespo, los Movedizos de Villa Crespo, el Centro Murga Maniáticos de Villa Crespo, los Dichosos de Villa Crespo, son, digamos, las murgas representativas del barrio. Y para nombrarles alguna de los locales que decíamos recién, que cuentan con un montón de años en su trayectoria, la pizzería Angelín, la pizzería Imperio, que está desde el año 1946, El Padrino, Nápoles, que están todos entre lo que es Serrano y Avenida Corrientes. Después podemos encontrar Ale Ale, Los Chanchitos, y realmente muchos bares y muchos lugares, ya sea no solamente sobre las avenidas principales, sino sobre las calles transversales. Así,
1: Adriana,
0: que he dado un pantallazo sobre lo que es este barrio, uno de los más lindos a mi gusto, como para, si tienen ganas en algún momento, ir a visitarlos, porque tiene ofertas de todo tipo para que puedan pasar un lindo día o una linda tarde o una linda noche si eligen ir a comer y recorrer un poquito. Hasta acá,
1: Adriana,
0: llegamos con Villa Crespo, Ignacio.
1: ¿Terminamos entonces con Villa Crespo?
0: Terminamos con Villa Crespo. Vamos a ver dónde nos lleva el mapa la semana que viene, pero realmente espero que les guste. A mí realmente me hace mucha ilusión y me da mucho gusto poder compartir un poco de estos entretelones y algunas de las perlitas de estos barrios que hicieron lo que es hoy esta gran ciudad como es Buenos Aires, ¿no?
1: Bueno, Adriana, como siempre, muchas gracias por acompañarnos. Has nombrado personajes de todo tipo, actores, políticos, de todo.
0: Sí, creo que, por eso lo decía, ¿no? Creo que es uno de los barrios que tiene una diversidad de personajes no solo han vivido, que han nacido y que son absolutamente representativo, no solo de la ciudad, sino también del país, ¿no?
1: Te mando un abrazo grande y nos vemos la semana que viene, si Dios quiere.
0: Un abrazo, Ignacio, será hasta el próximo miércoles, un saludo muy afectuoso a los oyentes, y seguimos aquí en De Potrero en Potrero por FM Ranquel, desde Córdoba, Argentina y para el mundo.
1: Bueno, fue la periodista bonaerense Adriana Valor. Vamos a la pausa y cuando volvamos va a estar con nosotros la médica veterinaria Adriana Salinas. Florencia Salinas.
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2: Estamos con la médica veterinaria Florencia Salinas, especialista en caprinos y ovinos.

0: Florencia, ¿cómo andás? ¿Cómo estás? ¿Cómo están tus cosas? ¿Y cómo está el clima ahí en el norte de nuestro país, específicamente en Santiago del Estero?
1: Hola Ignacio, ¿cómo estás? ¿Cómo están todos por ahí? Bueno, por aquí por el norte seguimos con un clima bastante agradable, igual una baja de temperaturas importantes, se siente un poquito más las mañanas un poco más frías. Tuvimos unas lloviznas aisladas, estamos pasando por esos días, igual que creo que en todo el país, amanece nublado, feo y frío, una llovizna, después puede salir el sol, después puede volver a nublarse y lloviznar, así que estamos con un clima bastante húmedo, bastante húmedo, con altas porcentajes de humedad, y bueno, y siempre con la probabilidad de unas lloviznas durante el día.
0: Florencia, ¿podemos continuar con cuidados en los partos que dejamos pendientes en el último programa?
1: Bueno, y continuando un poco de lo que habíamos tratado el programa anterior sobre el tema de los cuidados de los partos, más que nada el cuidado de las crías una vez que suceden los partos, habíamos hablado un poco de tener la importancia que tiene tener unas buenas parideras, una buena instalación para proteger tanto a la madre previa al parto y después cuando suceda el parto y las primeras horas que son tan decisivas en la vida de las crías. Bueno, es necesario, sumamente necesario, obviamente tener buenas instalaciones para que la cría esté lo más protegida posible, sobre todo si las pariciones se empiezan a dar en esta época o en invierno, donde, bueno, obviamente te pueden sorprender temperaturas muy bajas, heladas, vientos muy fríos, estos días de llovizna que pueden humedecer el ambiente y generan menor temperatura corporal. Y justamente es importante porque el cabrito o el corderito que nace sin poder regular su temperatura corporal y ese suceso, digamos, es lo que puede llevar o derivar en una hipotermia y en la muerte inmediata de la cría. Por lo general, el cabrito o el corderito tiene su instinto propio de supervivencia, en el cual obviamente se va a resguardar o va a buscar el calor de la madre y de esa manera poder autorregularse. Y la madre que tiene un buen instinto materno va a tratar de proteger a su cría, la va a resguardar, la va a amamantar, que eso también son características que uno como productor tiene que ir detectando en sus animales, porque realmente una hembra que no tiene un buen instinto materno, que no es buena madre, que no le importa o que prefiere más salir de la paridera o quiere ir con las demás hembras o le importa más comer que la cría. Bueno, son actitudes que hay que ir teniéndolas en cuenta para futuras gestaciones y si no, buscarle otro fin productivo, porque si realmente se terminan muriendo las crías porque la madre es mala madre y no hay otra consecuencia, digamos, más que la muerte de la cría. Entonces, es muy importante también considerar ese factor a la hora de elegir las hembras que vamos a dar servicio. Por lo general, la mayoría de las hembras tienen ese instinto, pero bueno, siempre hay una excepción a la regla y eso hay que detectarlo. Luego, siempre estamos hablando de que, bueno, la importancia del calostrado, que tiene que ser en las primeras horas de vida. La importancia también de la curación del ombligo, no solo el día que nace o en el momento que nacen, sino 2, 3 días más con, en lo posible, yodopovidona, que ese es un líquido colorado, muy similar al Pervinox que conocemos para los humanos. Ese líquido lo que hace es cicatrizar y secar ese conducto, que ese resto que quedó del cordón umbilical, que después se va a hacer como un cuerito y se va a caer y se va a caer cuando el ombligo esté completamente cerrado. Hay que tratar de evitar que en ese lugar se formen bicheras. En esta época del año las bicheras bajan muchísimo su tasa de probabilidad porque no, la mosca no está y el ambiente no genera un clima ideal para que la mosca esté en estos momentos, pero no quita el caso de que aparezca alguna que otra mosca que ponga sus huevitos, sus larvas y después tengamos una bichera. Entonces, si bien es menor la probabilidad de que ocurran, hay que estar siempre atentos y curando el ombligo. Luego, después que estamos con la madre, lo importante o en toda producción es que con la madre estén encerrados por lo menos una semana. De esa manera nosotros nos aseguramos de que la cría está tomando leche ad libitum, es decir, constantemente. A veces en algunos establecimientos pasados de esta semana, sí lo que se puede hacer tipo manejo es poder sacar un rato a la hembra para que descanse de la cría o de las crías si tiene varias, dejarla un rato sola. Después de la semana se empieza a aconsejar ya que haya unas horas de separación también para que la madre pueda producir leche en mayor cantidad y empiece también a recuperarse la madre, su condición después del parto, y empiece, porque va a empezar a tener más apetito, entonces empieza a estar más preocupándose por ella misma. Entonces está bueno a veces una separación, a veces se puede hacer un corral dentro de la misma paridera, un corralito donde encerremos los cabritos o las crías, o si no, buscar sacar la madre de la paridera, que vaya un rato a un corral con otras hembras que están también con crías, y pasadas ya las 2 semanas, por lo menos los 10 días, donde nos aseguramos que la cría está sana, está viable, es decir, tiene todo su aspecto de una cría normal, o sea, ya es una cría que duerme, que come, que orina bien, que defeca bien, que bala, que está activo, nos podemos, digamos, relajar un poquito y pensar de que la cría ya está en buenas condiciones, entonces ya puede ser un momento en que la hembra pueda volver a salir a hacer un pastoreo, si es cercano, sin evitar demasiado, pasar demasiadas horas lejos de la cría, pero sí puede ir separándose de a poco, eso permite que el cabrito o el corderito tenga un poco más de hambre y a la hora del encuentro la succión sea más fuerte, vacíe bien la ubre y evitemos cuadros de mastitis. Entonces está bueno ese tipo de manejo. Y después también pensando bueno en que la madre se recupere un poco más, porque bueno, después de 2, 3 meses vamos a, si no se trabaja en tambo o en producción de carne, en 2 meses ya se vuelve debería volver a retomar su celo normal y volver a entrar en servicio. Entonces hay que tratar de permitir esa recuperación del índice corporal. Y al cabrito, bueno, podemos pensar en una vacunación al mes de vida, podemos colocar vacunas como la de neumonía, clostridiales, podemos ir haciendo desparasitaciones. Desparasitaciones todavía es medio una controversia porque por lo general todavía no llegan ni a crear un ciclo de parásitos, pero sí está en un entorno o un ambiente donde la madre puede tener una carga baja de parásitos y algún suplemento multivitamínico, ¿sí? A la hembra sí es importante, ¿no es cierto?, que controlemos el cuadro de mastitis durante ese mes y también la condición corporal.
0: Florencia, como siempre, muchísimas gracias por acompañarnos y nos volvemos a encontrar con vos la semana que viene, si Dios quiere.
1: Bueno, Ignacio, espero que haya sido interesante el tema y como siempre nos volvemos a encontrar en el próximo programa. Saludos.
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0: Amigos, estamos en comunicación con el ingeniero agrónomo Marcelo Ventura, asesor y consultor privado. Marcelo, buenas noches, ¿cómo te va?
3: Buenas noches, ¿qué tal, Ignacio? ¿Qué tal la audiencia? ¿Cómo estás vos?
0: Bien, Marcelo, bien. Decime, ¿cómo ves los cultivos de cosecha gruesa, la situación 25-26?
3: Bueno, aquí ya estamos promediando la recolección de una campaña que afortunadamente ha sido bastante favorable en lo que hace a rendimientos. Aquí las condiciones climáticas acompañaron a prácticamente la mitad de los ciclos en adelante, con buena cantidad de lluvias y temperaturas acorde al momento del ciclo. Aquí la recolección comenzó primeramente con el maíz, en una superficie aquí en la región sur-sur de Córdoba de aproximadamente unas casi 1 millón de hectáreas sobre las 3 millones que se habían sembrado en la provincia, empezando lógicamente con los maíces tempranos con muy buenos rendimientos, promediando los 90 quintales por hectárea y sobre todo algún rendimiento un poquito mayor en aquellos lotes que pudieron tener la ayuda del riego complementario. En lo que hace a las adversidades, si bien las hubo, no fueron demasiado graves y debidamente controladas con la aplicación de insecticidas y otros productos. Así que en ese sentido bastante conforme. Y desde hace unos días a esta parte, a consecuencia de esta ventana que durante el mes de mayo la falta de lluvias permitió para que se continuara con la cosecha, se empezaron a levantar los lotes tardíos o los lotes de segunda, también con muy buenos rendimientos. Eso es lo que respecta a maíz. En el caso de la soja, en donde había habido una superficie algo inferior a la campaña anterior, los rendimientos también fueron más que aceptables, habiéndose finalizado con la recolección de los lotes de soja de primera, con alrededor de 3.500, 3.800 quintales kilos por hectárea, y seguramente ha habido algunos lotes con algunos guarismos mayores. Falta ahora alrededor de un 20% de la recolección de los lotes de siembra de segunda, que lógicamente están algo demorado como consecuencia de este temporal que ya realmente lleva como 10 días, no solamente en la región pampeana, sino aquí en la región del sur de Córdoba, donde estas 1 millón de hectáreas también que hay sembradas de soja están demoradas como consecuencia de esa alta humedad ambiente y las pocas precipitaciones que hubo, pero eso es suficiente para que la soja no alcance, digamos, la humedad adecuada para su recolección. Eso es lo que hace a la cosecha gruesa, Ignacio. No sé si tenés alguna otra pregunta en esos cultivos.
0: No, te iba a preguntar, hay mucha gente que a vos te conoce, pero los que no te conocen, cuando vos hablás de la zona, ¿podrías explicarle a estos oyentes de qué zona específicamente estás hablando?
3: Bueno, yo resido en La Bulaya, en el departamento de Roque Sespeña. Cuando hablo de zona o región, me refiero justamente al sur-sur de la provincia de Córdoba, los departamentos de Río Cuarto, Roque Sáenz Peña y General Roca, más allá de que algunos linderos de la provincia de La Pampa y la provincia de San Luis, y casi del sur de Santa Fe, pueden ser incluidos en los márgenes de esas zonas en esta región del sur cordobés. Son aproximadamente un tercio, digamos, de la superficie que se siembra con todos los cultivos en la totalidad de la provincia de Córdoba, solamente superados por la región de Marco Juárez y un poquito más los del departamento del este. Yo estoy acá al sur-sur, como se suele decir, de la provincia de Córdoba.
0: La otra pregunta con respecto al maíz que vos mencionaste es, en muchos portales hubo información de la chicharrita en algunas zonas. ¿En este caso se dio o no se dio?
3: No, acá prácticamente no. Los niveles o las trampas que en algún momento manejaban algunos recuentos de individuos siempre fueron inferiores, nunca lo de hace dos campañas que fue allí donde apareció. Y lo que podés haber escuchado en la provincia de Córdoba, sí, a lo mejor en la zona norte, donde las condiciones o donde siempre hubo mayor recuento de individuos y allí donde se presentaban las alarmas. En este caso no hubo ningún problema al respecto. A lo mejor con otras plagas como desgranadoras y eso, bueno, están siempre presentes, pero ya el productor está acostumbrado al uso quizás de híbridos más tolerantes a esas plagas, y lógicamente después alguna aplicación aérea siempre hay que hacerse.
0: Pasamos a otro tema. ¿Cómo viene la evolución de siembra trigo 26-27?
3: Bueno, aquí tendríamos que hacer dos capítulos. Si vos esa pregunta me la hacías allá por febrero, yo te diría que se esperaba que la superficie disminuyese, pero fundamentalmente

0: ¿Este por qué? Porque no daban las cuentas y más aún, o menos aún, en lugares, en campos arrendados, digamos. Los precios estaban bastante deprimidos y sobre todo había, como consecuencia de este conflicto en Medio Oriente, un alza en el uso de fertilizantes, particularmente en la urea. Estos habían aumentado mucho el valor y, lógicamente, los números no le daban. Pero bueno, después esa sobrecarga en el perfil, la buena condición de humedad, alguna mejora en el precio futuro y fundamentalmente una baja, vaya a saber por qué, en el costo de la urea, hizo que no solamente se alentase nuevamente o tomase nuevamente un poquito de auge en la siembra. Así que seguramente tendremos quizás una superficie similar a la del año anterior. Las condiciones cambiaron un poco, así que habiendo buena humedad y teniendo su propia semilla, el productor puede sembrar una superficie semejante. Y además, no nos olvidemos que hay otros cultivos, la cebada y aquellas crucíferas que han aparecido últimamente, la carinata, la camelina y alguna otra leguminosa, hace que también el productor, para hacer esa cobertura, digamos, de los rastrojos, se incline por la siembra de esos granos, que después le puede sacar un provecho forrajero también. Así que bueno, ya hay un 25-30% de áreas sembradas sobre lo pronosticado, con buena emergencia, sin al momento adversidades, algún control de maleza fue necesario, lógicamente, así que creo que vamos viento en popa, como se dice.
1: Me dio la impresión, Marcelo, que a partir del momento que bajó el valor de la urea, el productor se tiró a sembrar más. ¿Puede ser?
0: Sí, sí, eso te lo decía justamente, ¿no? Se estima que la urea bajó en lo que significaba para una hectárea casi hasta $800 por hectárea el costo de lo que tendría que haber aplicado. Por otro lado, se recomendó también que disminuir un poco la dosis, no aquellas dosis que se hacían al voleo, sino que hacer un poquito más ajustada, pero enterrarlo, como se dice, ¿verdad?, para que sea más efectivo justamente ese fertilizante. Así que es cierto, se ve ahora otro entusiasmo, así que habrá que ver qué pasa. Todavía falta el mes de junio y buena parte de julio para la siembra de las variedades de intermedias cortas o de ciclo corto, así que seguramente la superficie va a ser interesante.
1: Marcelo, esta semana y parte de la semana pasada hubo reuniones del gobierno con las entidades, con los semilleros. ¿Qué se sabe hasta ahora de este nuevo protocolo de identificación de semillas de trigo?
0: Bueno, justamente dijiste dos puntos interesantes. En realidad sí, es un protocolo, digamos, para, ya te voy a indicar qué puntos tiene en cuestión, pero por otro lado, un poco desprolijo, porque todavía está vigente la ley de semillas, que data de hace más de 15 años, y bueno, merece algún ajuste justamente para aquellas variedades nuevas que tanto para trigo como para soja aparecen año a año. Para ellos está justamente indicado este protocolo, que lo que pretende, por un lado, es establecer un mecanismo oficial para verificar la especificidad de esa semilla y que haya un reconocimiento al obtentor. Pero no se dice nada respecto a aquella semilla de propia producción del productor que siembra en su establecimiento, tanto de trigo como soja, que admiten multiplicaciones, y que hasta el momento no se ha dicho nada, o sea que el productor la puede seguir utilizando. Pero ya ves, todas estas entidades gremiales han puesto el grito en el cielo cuando salió este protocolo, sin haber hablado antes de la ley semilla, o no se ha hecho una actualización de la ley de semillas aún. Esto va a llevar tiempo, creo que ayer fue la reunión, yo no he escuchado que hubiesen llegado a una conclusión definitiva, estarán bien, todavía veremos, entiendo que tampoco fueron todas las entidades, no hubo ningún anuncio en los portales, ni ningún boletín oficial, así que creo que esto va a demorar un tiempo, prácticamente nos va a llevar justamente todo el periodo de siembra sin saber las condiciones con las cuales luego se va a comercializar. O sea, si va a haber que mandar la semilla a un laboratorio, se tienen que inscribir los laboratorios, ¿darán abasto para que por día reciban 100 camiones o 200 camiones, como ocurre acá en el molino? ¿Tendrán la capacidad para hacer esos periodos dentro de los plazos, esos análisis dentro de los plazos? No se sabe. Entiendo que todavía está eso. Esperemos que tenga arriba de buen puerto y se pongan ambas sectores de acuerdo en lo que hace a sus intereses, ¿verdad? Esa es mi idea.

0: eso es lo que yo sé, más no te puedo agregar.
1: Bueno, justamente lo que vos decías, el artículo 27 de la ley de semillas, como vos comentabas, de varios años, concretamente del año 73, cuyo tema básico es el derecho al uso propio, lo que vos mencionaste, ¿no? O es el gran tema que se discute.
0: Claro, no se tiene en cuenta que el productor también hace una aplica una tecnología justamente para que esas variedades nuevas expresen todo su rendimiento, lo que después significa una buena propaganda para el semillero que la va a seguir comercializando. Y creo que mientras que eso se dentro de su establecimiento y sin llegar a otras opciones de venta, de caja o de entrega, creo que toda la vida eso se ha considerado y se ha tenido en cuenta una vez que se identificaba esa partida. No sé, habrá que ver cómo estas institutos de semilla, el ministerio, las autoridades lo resuelvan entre ambas partes.
1: Marcelo, como siempre, muchísimas gracias por acompañarnos. Nos volveremos a encontrar en cualquier momento. Te mando un abrazo grande.
0: Gracias, Ignacio. Igualmente. Hasta luego.
1: Hasta luego. Bueno, fue el ingeniero Marcelo Ventura. Un tema, el tema este del derecho al uso de la semilla. Tema que seguramente vamos a seguir hablando en muchos programas más con Pablo, con Arturo Navarro, etcétera, etcétera. Vamos a la pausa y cuando volvamos va a estar con nosotros el ingeniero Gonzalo Marco.
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4: Estamos con el ingeniero Gonzalo Marco, productor, asesor y dirigente.

0: Gonzalo, buenas noches, ¿cómo te va?
1: ¿Cómo anda, Nacho? Un gustazo de saludarte, bien, bien. Acá estamos un poco húmedos después de la gran lluvia que tuvimos el fin de semana. Bueno, acá en la zona, entre promedio, entre 60 a 80 milímetros. La verdad que para junio es una lluvia ya por encima de lo normal, digamos, pero bueno, la estamos esperando para arrancar contigo, o sea, seguir con trigo, y bueno, quedan algunos lotes más de carinata para sembrar, así que bueno, viendo en popa.
0: Decime, Gonzalo, y en el norte de la provincia, que había agua por todos lados, ¿cómo está la situación?
1: Bueno, se está acomodando. Yo estuve la semana pasada en un simposio de girasol, y bueno, hay zonas bastante afectadas todavía, pero principalmente las zonas ganaderas, ¿no? De los bajos y zonas zonas bajas, ¿no es cierto? Pero bueno, mucha del agua ya se fue, hizo un poco el daño de la gran cantidad, la gran magnitud de agua que hizo en los pastos, quizás en los campos naturales, pero bueno, ya el grueso del agua ya se ha ido, así que bueno, también esperando un poco que los días no sean tan húmedos como para que se oreen un poco más los campos y empezar a trabajar, obviamente. Estamos a menos de un mes para la siembra de girasol en la zona norte, así que están esperando un poco el proceso de que afloje un poco la humedad, ¿no es cierto?
0: Gonzalo, vamos a hablar de un tema que a vos te gusta, a mí también, y siempre tiene un final. La nota esta, carinata, sí. ¿Cómo anda el tema?
1: Sí, bueno, este año fue un boom, como lo dijimos, nos quedamos sin semillas, eso ya lo sabemos, pero bueno, el proceso ya de siembra ya se ha realizado más entre un 50 y un 70% ya de los lotes ya en implantación. Los pocos que no se han sembrado todavía están quizás por ahí porque faltó un poco de humedad y esperaban una lluvia y ahora hay que esperar para que oree, pero sí, la verdad que se está sembrando todo tiempo y forma, y lo bueno que vemos el desarrollo, como tenemos falta de frío, hace que la carinata se venga de una manera impresionante los lotes, así que la implantación de talla, los lotes sembrados están muy bien, así que viento en popa en eso. Y bueno, y nos falta todo lo que nos falta sembrar. Yo creo que humedad no vamos a tener nunca falta, y ya con eso vamos a tener quizás un piso de rendimiento, que es lo que estamos esperando, ¿no? Y bueno, que con el precio que hoy tiene y que sigue bastante bien, tenemos muchas expectativas de que tengamos un cultivo, la verdad que con márgenes muy buenos, ¿no es cierto?
0: A ver, primero contame en este momento cuál es el valor, y después el problema de la recepción de la semilla. ¿Se solucionó o no?
1: Mira, el problema de la falta de semilla no se solucionó. Lamentablemente quedaron muchos lotes afuera, porque obviamente se terminaron los híbridos y se terminaron. Hasta el año que viene no hay posibilidad de hacer semillas, ¿no? Eso por un lado. Quedó muchísimos lotes afuera, que quizás muchos se generaron la oportunidad de sembrar algo más de colza, que también está en muy buen precio. Y bueno, el precio hoy de carinata está arriba de los $500, así que la tonelada, ¿no? Así que sin retenciones, como siempre decimos, ¿no? Por ahora es un cultivo que va a llegar cerca de las 100.000 hectáreas, que para un cultivo en la Argentina no es mucha cantidad, pero para lo que es el desarrollo de carinata del año pasado, este es casi el doble. Y bueno, genera muchas expectativas para el productor, porque tuvimos un año muy difícil de arranque de trigo. Ahora se está acomodando un poco el valor de la urea y viste que el trigo está levantando un poco el valor, así que también vamos a tener bastantes lotes de trigo, que eso es bueno también, porque para la zona en nuestra, principalmente centro-norte de Santa Fe, el trigo es una buena opción para poder pasar el invierno, diríamos, y generar renta en un cultivo hacia la salida del invierno, ¿no? Y bueno, el carinata se está posicionando como lo que queríamos, que tengamos buenos valores, que el cultivo se implante y que sea una opción más para el productor. Eso es lo que se está logrando. Para nosotros este año fue casi que no lo podíamos creer, eso se terminó en Sevilla, nunca nos pasó, pero bueno, así que bueno, la gente está muy, por ahora, muy contenta porque viene todo y bueno, esperemos que terminemos bien, ¿no?
0: Decime, ¿sigue saliendo vía San Pedro la carinata?
1: Sí, este año lo que podemos llegar a tener es algún puerto que nos reciba carinata.

0: Decime, ¿sigue saliendo vía San Pedro la carinata?
1: Sí, sí, este año lo que podemos llegar a tener es algún puerto que nos reciba carinata, por lo menos para acopio, ¿no? Hasta que quizás por ahí se descomprima un poco lo que es San Pedro. El año pasado tuvimos ese grave problema de San Pedro, cuando iba todo el boom, o sea, la cantidad de cosecha que había, se generaban muchos problemas en cuanto a la demora, en cuanto a la descarga, ¿no es cierto? Principalmente carinata, que tenía algo de humedad. Y bueno, ahora va a haber receptores que van a hacer el acopio y el procesamiento, y después, bueno, sí, a San Pedro para poder cargarla, ¿no? Pero bueno, este año esperemos que eso se logre por el hecho de la cantidad de carinata que va a haber. O sea, estamos hablando ya de 100.000 hectáreas, imagínate, con un rendimiento de 15 a 20 quintales, va a haber bastante cantidad de producto y no tenemos que fallar en lo que es la logística, ¿no es cierto?
0: Si algún productor está escuchando y dice, ¿dónde lo puedo ubicar a Gonzalo ahí en los corralitos? ¿Cómo es el tema? ¿Teléfono, dirección?
1: Sí, nosotros somos una empresa que está en San Justo, Santa Fe. Hace 7 años que estamos con la carinata, no es de hace un mes ni un año. O sea, nosotros tenemos ya varios años desde que eran variedad, ahora son híbridas. Y bueno, estamos en San Justo, Santa Fe, en ruta 11. Nuestro teléfono es 3498-608-151, ese es mi teléfono particular. Y bueno, cualquier duda que se necesite o que quieran aprender o hacer alguna alternativa en los campos, lo vamos a guiar de una manera correcta. Y bueno, es una opción más para generar márgenes positivos en los campos, que no es poco hoy en día, que está todo muy difícil para producir. Y bueno, ya para el año que viene vamos a tener algunas novedades, de cómo va a ser el cultivo, y bueno, esperemos que este año se termine de la mejor manera, Nacho, es lo que necesitamos.
0: Gonzalo, como siempre, muchísimas gracias por acompañarnos y nos volvemos a encontrar con vos la semana que viene, si Dios quiere.
1: Bueno, Nachito, un abrazo grande y bueno, esperemos que el clima nos acompañe este año y bueno, semana que viene hablaremos de algún otro tema. Un abrazo.
0: Abrazo para vos. Bueno, fue el ingeniero Gonzalo Marco y la carinata. Vamos a la pausa y cuando volvamos va a estar con nosotros Arturo Navarro.
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0: Arturo, buenas noches, ¿cómo te va?
1: ¿Cómo te va, Ignacio? Un gran abrazo a toda la audiencia.
0: Arturo, decime, ¿dónde te encuentra la audiencia en las redes?
1: En la página mía, no cambio, ¿viste? arturonavarro.com.ar. Después tiene Twitter y Facebook, ¿no? Ahí lo van a encontrar, puede abrir directamente de ahí de la página. Y es un gusto poder seleccionar las notas más importantes, las agropecuarias y no agropecuarias, para facilitarle a nuestros oyentes que esté enterado, informado y un poco sepa qué uno lo que piensa, ¿no? Estas columnas, por lo general, una de ellas está subida a la página y dura toda la semana. Así que me parece que es una forma de llegar a nuestros seguidores, uno que ya está casi en receso en la vida gremial, pero la experiencia gremial me ayuda a orientar hacia el mañana por dónde tenemos que caminar, ¿no es cierto?
0: Arturo, ¿qué está pasando con el pago de regalías, reuniones, propuestas, debate? ¿Qué pasa?
1: Es un lamentable debate, bueno, las propuestas descalificadas, porque inclusive hasta el gobierno se echó atrás de a las 24 horas de haberla publicado en el boletín, porque no querían escuchar a las entidades. Creo que alguien le soplaba la oreja, ¿no?, que iba a traer un problema con el sector, ¿no? Pero tampoco las entidades tienen algo para cambiar, están con la misma idea, yo digo, no sé, 30 años atrás, yo vine escuchando lo mismo, yo estoy cansado de escuchar. Yo tiré ante un escenario de que en realidad nadie quiere pagar, yo no estoy hablando del productor, estoy hablando de los pools de siembra, estoy hablando de todo lo que hacen esta maravillosa y extraordinaria inversión de 30 mil millones de dólares anuales para sembrar, en el caso de las semillas autóctonas como el trigo, la soja y alguna otra, ¿no?, que realmente quieren reproducir las mismas semillas, y la Argentina se ha quedado en esto. En realidad, el gobierno no sabe, las entidades sí saben, no lo quieren decir, ¿no? Y bueno, yo creo que como recomendación, como decía recién, orientarlos, yo diría, ¿por qué no hacen lo de Brasil? Primero, como la forma de trabajar unidos, ¿no?, que hace, no sé, 30 años están como complejo, trabajan todos juntos, por eso tienen propuestas y tienen peso político, tienen estrategia política, tienen capacidad de lobby para plantearle al gobierno por dónde tiene que caminar. Y por otro lado, tenés Embrapa ya, que es un instrumento extraordinario de apoyo para el gobierno y para las entidades, y nadie se ha imaginado pasar por la cabeza de cuestionarlo. Acá estamos cuestionando el INTA, ¿no?, creyendo que es un problema de personal, y hay que ver si las capacidades que están saliendo no están vaciando de capacidad del INTA para hacer todo el proceso que tiene. Y en el caso de Brasil, analicemos los resultados. ¿Cómo ha crecido la producción de Estados Unidos, de Brasil, y con la nuestra cada día más alejado? Inclusive, si lo querés sintetizar a lo específicamente de semilla, Ignacio, no sé cuántos eventos se aprobaron de soja, ¿no es cierto?, 300 y pico, creo que en la Argentina no sé si ha habido 30 en los últimos 5 o 7 años, y muchos de los eventos de Brasil la compran los productores argentinos y pagan regalías a Brasil, ¿no? Así que fíjate la contradicción, inclusive del arroz, ¿no? Esta es un cuadro perfectamente lícito para saber de dónde debemos caminar. Entonces me parece que la conclusión de esta columna, de esta consulta que me hacés, es decirle, muchachos, así no podemos seguir. con un gremialismo totalmente amateurismo, sin profesionalizarse, ¿no? Sin directamente tener capacidad de lobby, sin tener la capacidad de poder político que debe tener en el Parlamento. No hay dirigente en el Parlamento, ¿no? Y el que ha querido ir me pasó a mí, yo quise ser, y no te ayudan, ¿viste? Parece que sos un marginal porque hablas otro idioma. Bueno, me parece que está el resultado de por qué tengo que ser. ¿Qué hay que hacer? Miren a Brasil y háganlo de Brasil. Que se dejen de joder, tanto dirigentes como funcionarios, y no inventen, ¿no es cierto?, el círculo o el cuadrado. Está todo hecho en esto. Hay que escuchar a los emprendedores de punta, ¿no?, y que avancen. No sé, no creo que tenga toda la razón las semilleras, ¿no? No creo que esté toda la razón de los productores. Creo que hay que buscar el equilibrio, pero esto tiene que haber una propuesta privada para llevarle a un tipo que no conoce el sector, no sabe de qué está hablando, como Stusenegger, y dice, hay que hacer esto. Hoy nuestro sector no está en condiciones de frenarlo a Stusenegger como corresponde. No sé quién lo frenó. No sé si lo frenó el mismo Milei, pero sabía que iba a tener un problema muy, muy serio con esto. Inclusive creo que ayer ha habido una primera reunión después de todo esto, y el único presidente fue Carlos Castellani. No sé si habrá abierto la boca, públicamente no lo escuché, ¿no? Pero de cualquier forma, lo que te estoy diciendo, esto no es un problema de las entidades agropecuarias, esto es un problema del complejo agroindustrial, ¿no?, que no es el más grave, ¿no? No hay ningún productor que se haya fundido, ¿no?, o pagar una regalía. Y hay un montón de productores que se han fundido por el valor de los granos que sube y baja y no se cubre en los mercados futuros, o porque le cae una piedrada o un tornado y no tiene cómo cubrir los riesgos climáticos. Así que no hagan y no sigan mintiendo a los productores, a los ciudadanos. Hay que hacer política agropecuaria en serio, apoyada por legislación, y tener el peso político el sector agropecuario para exigirle a Milei, al que venga, al que se vaya, que haya una continuidad de poder político, del poder democrático republicano, que es directamente la esencia de lo que está pasando. En Brasil está de izquierda, está de derecha, ¿no? Las políticas no las cambian, ¿no? Y esto me parece que una herencia de Cardoso, ¿no?, y que después quedó con algún ministro, con Lula, liberal, y bueno, han salido de acuerdo y hoy Brasil está en una potencia. Más allá que no nos guste la cara de Lula y creamos que algunas cosas no las podemos copiar. Me parece que hay muchas para copiar.
0: Respuesta de la producción de carne vacuna a la política del presidente Milei, Arturo.
1: Está a la vista. No dio abasto de la producción, se tuvo que achicar el consumo, Milei no cerró las exportaciones, las abrió, no impidió el consumo, el que quiere comprar lo puede comprar. ¿Cuál es el valor? Y un valor alto, se bajó el consumo porque no hay plata. Bueno, hay un costo social ahí, ¿no? Bueno, me parece que esa es la política que nosotros priorizamos. Desde ya, lo que acá está faltando, una baja de inflación, crédito a largo plazo, todo lo que ya conocemos de la ganadería, no voy a la cosa chica. Nosotros con el stock ganadero, que es una garantía real, que a veces se entiende, es una garantía real para ir a los bancos a conseguir crédito a largo plazo a baja tasa, ¿no?, para incentivar la producción, y más que nada la productividad, ¿no es cierto?, haciendo las inversiones que hay. Porque, Ignacio, vos sabés perfectamente que hay una brecha muy grande entre los 20, 25, 30% de los productores y los otros para que realmente avance. ¿Cuál es la producción, la brecha? Es provocada por manejo. El manejo de cómo poner el pasto, de cómo hacer los servicios, cómo seleccionar las vaquillonas, cómo entorar. Todo lo que ya conocemos y hay experiencia, ese 30% lo tiene. Entonces tenemos que levantar la producción, salir del 62, del 73 de destete, y llegar a un 80, ¿no? Darle más kilo por animal, esto es lo que se está planteando. Hoy los filos están llenos de carne, de animales, así que va a haber carne más barata, no va a faltar carne en el invierno. Es decir, que esto me parece positivo. Es decir, ¿qué es, a tu pregunta? Lo que hicimos con Milei y los productores de carne fueron respetar lo que había planteado y ponerlo a disposición con lo que hemos tenido capacidad de dar. Lo otro que no se ha podido dar porque no hay capacidad. Pero me parece que se está replanteando a dónde tiene que ir la ganadería, cómo son las empresas mixtas, cómo se puede mejorar todo esto genéticamente, cruzas y todo lo que conocemos. Se está importando carne, esto mal no molestó a nadie, ¿no? Hay algunos problemas, a lo mejor de sanitario, ahí es un problema de SENASA, pero bueno, me parece que estamos bien encaminados en lo que puede ser la producción de carne del futuro, si realmente aguanta Milei el tema social con otro tipo de alimentos, otro tipo de subsidios. Es decir, que no puede pensar que esto lo va a arreglar solamente el mercado, ¿no?
0: ¿Qué pasa con la ley de biocombustibles?
1: Bueno, ahí hay otro tema muy muy candente. Acá las grandes empresas exportadoras que pusieron las plantas de biocombustible realmente están por la ley impedidas, ¿no es cierto?, de integrarse a lo general, y le han dejado para las empresas más chicas. Y hay muchas que son estrictamente de biodiesel. Ahora pareciera que la nueva ley le permitiría asociarse a una cerealera. Es decir, están queriendo cambiar lo lógico hubiera sido al principio. Esto se hizo así y se armó así, se hicieron en los puertos las grandes plantas para hacer los biodiesel, y esto me pareció ha sido una equivocación, ¿no? Lo cual esto no se puede tirar a la basura y hay que buscar la forma práctica, económica, para aprovechar todo lo que tenemos. Esto ocurrió lo mismo, ocurrió hasta con la gente. La reforma del 94 provocó que toda la gente venga a la provincia de Buenos Aires, ¿no? Porque políticamente le convenía a todo Distrito 1, y ahí se arregla y se elige el presidente de la Nación. Parece que esto no va a ser tan así en adelante. Pero para no irme del tema, lo que se está buscando es aumentar el porcentaje de la mezcla, llevar el biodiesel al 10% y el etanol al 15%. Acá el gobierno está cuestionando que como es mucho más caro que el petróleo ¿no es cierto? O la nafta, esto no se puede hacer porque no es rentable. Y bueno, ahí preguntarle ¿no es cierto?, a Daniel González y todo, el Caputo para abajo, a Milei, ¿por qué Brasil lo puede hacer? ¿No? Porque los precios de allá son altos, como acá, el biodiesel es un precio internacional, la única diferencia es que no tienen retenciones ellos, y tienen subsidio al productor, y pudieron aumentar la mezcla, y en algunas zonas mucho más, ¿no es cierto?, localizada, para mover maquinaria agrícola, transporte público de un pueblo del interior y todo eso. Bueno, la intención está en eso. Tenemos el fantasma de que arrancamos divididos, las grandes y los chicos. Y cuando hay esto, a veces los grandes son muy grandes y los chicos directamente se quedan en camino. Acá las grandes, lamentablemente, están con un problema que va a traer una discusión, ya está en los diarios, de la discusión del biodiesel en Europa, ¿no?, que va a estar cuestionado. Creo que el 8 de agosto sería la fecha típica, a ver cómo sale la votación en la comunidad para dejarnos afuera. No prohibiendo de que a partir de mañana no entra más, poniendo restricciones de diferente tipo para que realmente sea muy caro entrar a la comunidad europea y buscar la competencia por otro lado. Es al biodiesel. Esto es por el tema bosques, la ampliación de la frontera. Inclusive no se ha discutido bien porque nos ponen del Mercosur, ¿no?, hablando del desmonte, y en realidad no nos conviene eso, porque acá es Brasil desmonta mucho más que nosotros. Nosotros no nos hemos agrandado la frontera con desmonte, casi nos hemos achicado. Cayó casi desproporcionalmente la producción en el país. Brasil amplió eso, pero la amplió en cierto de productividad, con genética, con semillas, todo lo que hablamos al principio. En una palabra, esto es un engranaje que hay que lubricarlo todos los días y trabajar todos juntos para que crezca bien y no crezca porque vino un presidente o se fue un presidente. Acá directamente tenemos que cambiar esa idea de darle importancia a quién es el presidente. Tenemos que dar importancia a cuáles son las políticas que necesitamos, tener capacidad de lobby, ¿no? Peso político, trabajando unidos todos, y cuando llegas a la reunión haya una sola voz, dos voces, tres voces, ¿no? Pero que no se hagan las internas en las reuniones. Y esto es lo que han hecho las entidades agropecuarias. Por eso ha pasado a estar intrascendente la gestión, ¿no? No están en los diarios, por lo menos los diarios masivos. Yo cuando era presidente CRA estaba en tapa en La Nación, estaba en Clarín, en los suplementos. La entidad no está más ahí. Algo está pasando. Y vos lo ves en el debate de ellos, en que realmente van desapareciendo, se van muriendo sin darse cuenta, por querer hacer ese gremialismo amateur, ¿no? Sin recursos, sin plata, y esto no se puede hacer. Yo hice propuestas de cómo unirse, de cómo recargar, hice cosas, no me dieron pelota nunca. Así que voy a repetir esto hasta mi muerte, pero de cualquier forma me parece que la culpa no es solamente del gobierno.
0: Arturo, ¿se discute un proyecto de ley para incentivar el uso de fertilizantes?
1: Sí, es un proyecto que lo hemos conversado muchas veces, creo que con vos también. Lo que se está buscando es incentivar que un porcentaje de lo que vos pagás como fertilizante se pueda degravar, ¿no es cierto? En vez de al 100%, vos podés degravar al 120%, al 130%, ¿no es cierto?, como gasto. Y bueno, es la forma de retribuir y fomentar de que no se deje de fertilizar. De un fertilizante o lo otro no es el momento para hablarlo, pero lo que pasa es que cada día que pasa y cada año que pasa, nuestras tierras son más pobres, ¿no? Y las precisamos tener productivas, ¿no? No hace solamente el fertilizante. Hace, esto lo conocés bien vos, a cómo hago una ley de arrendamiento, a cuántos años, terminar con los arrendamientos cortos. No tienen la culpa los pool de siembra. Los pool de siembra, si vos le das a sembrar por un cultivo por año, va a fertilizar el cultivo ese. Hay que ir a contratos de siembra, ¿no? De alquiler 3, 5 años, 7 años, ¿no es cierto?, con cláusula para que haya una política de fertilizante. Y esto, en algunos lo están haciendo, esos productores de punta.

0: yo lo haga, lo hace, no porque haya una ley, sino porque están convencidas las dos partes. Pero me parece que acá todavía hay un montón de productores y muchos dirigentes que quieren que no se le meta en la casa, ¿no? Propietarios que creen que han hecho el mundo ellos, y me parece que cada día tienen menos rol el propietario, sino el rol ya lo tiene el 70, el 75% de quienes siembran los cultivos todos los años, y son los protagonistas y están viendo las consecuencias de esto. Así que lo vamos a ver en este invierno, a ver el precio del fertilizante. Mucha gente va a echar menos fertilizante por el costo para que den los números y se va a verificar la producción. Bueno, esto es consecuencia de que no hay política agropecuaria.
1: Arturo, como siempre, muchísimas gracias por acompañarnos y nos volvemos a encontrar con vos la semana que viene, si Dios quiere.
0: Un gran abrazo, muchísimas gracias por el tiempo.
1: Abrazo grande para vos, Arturo. Bueno, fue Arturo Navarro, analista y consultor del sector agroindustrial, fue presidente de CRAI de Carvap. Vamos al cierre.

0: 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Estuvieron con nosotros el licenciado Jorge Ingaramo, la periodista bonaerense Adriana Valor, la médica veterinaria Florencia Salinas, el ingeniero agrónomo Marcelo Ventura, el ingeniero agrónomo Gonzalo Marco y Arturo Navarro. A todos ustedes y a ellos, mi agradecimiento y, como digo siempre, el agradecimiento más grande es para Ignacio Ruti, que es el motor para que esto funcione. Hasta la semana que viene, si Dios quiere.
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